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4: Bueno, pues quiero darle las gracias al señor, al profesor Rafael, pues ahora sí que darle las gracias por todo lo que logró hacer con mi familia, porque teníamos a nuestro santo padre un poco enfermo de salud, un tema delicado de salud, y el señor Rafael lo alivianó de sus achaques que venía trayendo. Pues ahora sí, mi santo padre, que pues él era como lo más importante que ahora tenemos en la familia, y gracias a él estamos unidos, nuestro padre, y pues es increíble lo que puede llegar a hacer la gente, y lo digo por los médicos que no pudieron, y como el profesor Rafael Reinaldo sí lo pudo curar, y me hace reflexionar de que a veces lo que estamos todos es falta de fe, pero pues quiero dar mis gracias al señor Rafael por curar a nuestro padre, que pues hoy se siente alivianado, se siente fuerte como un roble, como dice él, que se siente con fuerza de, pues, de seguir trabajando. Y pues él vino acá a Estados Unidos, se curó, se alivió y se devolvió rápido para su tierra, para su milpa, pues a seguir echando ganas allá. Y pues nosotros sí estamos pendientes de él, pero más que todo quiero dar el testimonio de que el señor Rafael sí lo curó y que sí lo alivianó de todo. Y pues sí teníamos sospechas de que era un hermano de mi papá, y Rafael nos dio los nombres y coincidían con el nombre de un hermano de mi papá. Por eso llegamos a la conclusión de que sí era él el que le hacía cochinadas a mi papá, y pues quiero dar el testimonio y pues agradecido con todo, que hay que tener mucha fe, que hay que acercarse más a Dios y buscar ayuda con gente que sí sepa. Y yo recomiendo nuevamente al señor Rafael. 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
6: Tenemos una llamada en estos momentos. ¿Con quién tengo el gusto de hablar?
7: Orden de Jesús María de Montoya.
6: Ok, muy bien. Dame tu fecha de nacimiento.
7: 06/06/1979.
6: Muy bien. Mirando aquí las cartas del tarot, mi estimado, te estoy viendo problemas de salud. Te veo problemas muy fuertes, problemas ocasionados con tu salud a nivel de tu sangre, problemas relacionados con la sangre, según las cartas del tarot.
7: Tengo azúcar.
6: Veo que no puede dormir, pero también estoy notando que me lo espantan mucho, mi amigo, desde hace varios años. Me lo espantan demasiado.
7: Sí.
6: Y como me lo asustan tanto, por eso no puede dormir, por eso mantiene fatigado, cansado, mi amigo.
7: Sí, de hecho, mire, que viera unos amigos que cómo me molestan, porque yo como camino como que se enrollara demasiado cansado, sin dormir, también una voz pesadera que hasta yo solo digo yo que será alguna enfermedad, digo yo, porque es demasiado.
6: ¿Cada cuánto siente o más o menos cuántas veces siente que lo visita ese espíritu a su casa, a su hogar, a su habitación?
7: Pues ya varias veces.
6: Porque yo veo que usted ha intentado jalarlo de los pies varias veces, mi amigo.
7: Sí.
6: Y que sueña mucho con su papá, que ya falleció, mi amigo.
7: Muy cierto.
6: ¿Cuántos años tenía usted cuando murió su papá?
7: Ya yo tenía 25 años cuando falleció él.
6: Pues de ahí viene el problema, mi amigo, de que usted no pueda dormir, de que a usted lo espanten, de que usted mantenga con insomnio, que mantenga fatigado, cansado, mi amigo. De ahí viene el problema. Por eso usted está viendo ese espíritu que lo visita cada rato. Y se siente así de mal, mi amigo.
7: Muy mal, la verdad, muy mal.
6: Mire, mi amigo, cuando usted estaba en el entierro o en el funeral de su papá, a usted algo me le pasó, usted empezó a ver cosas, a mirar cosas.
7: Sí, miraba cosas.
6: Yo sé que desde ahí viene el problema, mi amigo. A usted haga de cuenta que se me le pegó un espanto, se le pegó a su cuerpo, a su energía y a su aura. Ese espanto está agarrado de usted, hay un espíritu agarrado de usted. No sé si lo adquirió en el funeral o allá en el cementerio donde estaban enterrando a su papá. Porque es que a usted le pasó algo ese día. Cuénteme.
7: De hecho, dice que a mi hermano y a mí nos iba siguiendo un hombre.
6: ¿El día del entierro?
7: Sí. Y eso sí lo tengo muy presente. Lo iba siguiendo un hombre. Y sí, que cuando yo entré a la puerta de la casa, la calle pasaba un poquito retirada de la puerta, ya que el hombre como que me llevaba como a 4 pasos de mí. Y pues eso sí, para mí fue algo muy humilde. O sea, no, como le digo, no me afectó en el sentido de que cuando yo lo vi, ya le empujé la puerta para cerrarla.
6: Complicada la cosa, mi estimado amigo, pues usted tuvo que haber buscado ayuda desde hace tiempo atrás, mi amigo, porque es que esto que le está pasando se le está consumiendo la energía de su cuerpo, de su aura, de su espíritu. Por eso se está sintiendo como se está sintiendo y no va a hallar solución con nada ni con nadie hasta que no arranquemos este problema de raíz.
7: Le voy a ser muy sincero, yo sí he buscado ayuda con varios, pero la verdad nadie me ha ayudado. Y esto que me está diciendo usted, pues nadie me lo ha dicho para nada. Y pues esto sí es para mí algo preocupante.
6: Por eso nadie le puede ayudar, si ve, mi amigo, hay que arrancar ese problema de raíz, mi estimado. Usted sabe que aquí a la gente se le ayuda y se le anda con la verdad, es lo más importante.
7: Efectivamente, hay que cortarlo de raíz, ¿no?
6: Claro, mi amigo, quitamos ese espanto que lo viene persiguiendo, ese espanto que trae encima, ese espíritu que adquirió allá aquella vez que enterró a su papá, y pues vea, después me puede dar el testimonio de que sí lo ayudé. Yo sé que le puedo ayudar y le puedo cumplir, mi amigo.
7: Justamente por eso me llamó la atención su programa, o sea, escuchar lo que hace usted por las personas, y pues por eso es que me tomé el tiempo para comunicarme con usted.
6: Dígame otra cosa, mi amigo, ¿los doctores pudieron con el tema de sus pulmones?
7: No, la verdad no.
6: Bueno, pues yo también entonces le voy a tratar el tema de los pulmones y lo voy a curar de eso, ¿ok?
7: De verdad, no sabe qué alegría escuchar eso.
6: Le voy a hacer un listado de cosas, se las voy a enviar por un mensaje de texto, cosas que debe traer para su curación, mi estimado amigo, para empezar ese tratamiento pendiente del teléfono, y se lo voy a enviar por un mensaje de texto. Listo, con el día, la hora y la fecha de la cita. Dios me lo bendiga, cuídese mucho.
7: Gracias, igualmente.
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6: Hola, ¿quién tenemos en la línea? Por favor, deme su nombre completo.
9: Pues Rodolfo María Mata.
6: ¿Fecha de nacimiento?
9: 1966.
6: Ok, muy bien. Veo en sus cartas del tarot, veo problemas de amor, veo problemas físicos. Mucho dolor de huesos y mucho dolor de músculos a la altura de sus hombros, a la altura del cuello, debajo de la cabeza.
9: Sí, me he sentido bien malo, como un dolor aquí en el cuello, del lado derecho del cuello.
6: Pero usted ya lleva harto tiempo con ese problema, mi amigo, lo que veo aquí en las cartas del tarot. Veo que se ha inyectado cosas en su cuerpo, veo su energía tocada también. Veo que no se le soluciona ese problemita, está como fuerte, ¿no?
9: Lo que pasa es que me dan como unos toques y como que me pasan unos corrientazos. Así bien fuertes.
6: Pero es que eso es puro estrés, mi amigo. Esos dolores que tiene ahí son puro estrés generado por tanta pelea que usted tiene con su esposa, porque aquí me marcan las cartas que usted pelea mucho con ella.
9: Sí, hemos peleado bastante. Que yo llego bien cansado del trabajo y después está grite y grite.
6: Pero venga, le hago una pregunta, mi amigo. ¿Ustedes ya habían ido con algún curandero o algún hechicero anteriormente o algún brujo o algo así? Porque aquí me marcan las cartas,
9: sí.
6: La carta del brujo y la carta del amor. ¿Ya habían asistido con alguien anteriormente?
9: Sí, señor. Nosotros ya habíamos ido con alguien hace mucho tiempo atrás que supuestamente que nos habían hecho como un trabajo para separarnos.
6: Mi amigo, pero es que yo veo que a ustedes les han pasado muchas cosas, problema tras problema, traída tras caída, muchas situaciones adversas, situaciones fuertes. A usted le ha pasado hartas cosas, sobre todo a usted también.
9: No, pues si le contara ya perdí la cuenta.
6: Por ejemplo, aquí estoy viendo en las cartas que hubo un problema, una situación los días anteriores, una pérdida material.
9: Pues sí, la semana pasada choqué en la camioneta. Es lo único que tengo para trabajar.
6: Pues mire, mi jefe, yo lo que estoy viendo aquí básicamente es que a ustedes no les dieron protección, no hicieron cierres de cuerpo, cierres de espíritu, cierres de aura, porque cuando uno va donde una persona a curarse, debe protegerse, eso es por ley obligatorio, uno tiene que hacerse una protección, porque haga de cuenta como si usted se hace una cirugía, pero si después de la cirugía usted no cuida esa cicatriz o esa herida abierta, pues obviamente, pues si no cicatriza se vuelve a infectar y bueno, vuelve a lo mismo. Entonces, lo que yo estoy viendo y lo que está pasando aquí es que este problema del pasado que les intentaron solucionar está volviendo a florecer, porque pues por lo que veo, la persona que les hizo daño a ustedes dos como pareja fue la hermana de ella, si no estoy mal.
9: Sí, es verdad.
6: Entonces, la maldad es como el césped, como el pasto. Si usted lo corta, él vuelve y crece. Hay que arrancar ese problema de raíz y tienen que protegerse. ¿Ve? Muy triste que pues obviamente no se hayan podido proteger tiempo atrás.
9: Sí, pero no nos dieron protección.
6: Entonces lo primero que hay que hacer es que vengan a mi consultorio para hacer y mandar a hacer unas protecciones para que sí. Se las pongan y aplacar ese daño y que se elimine de la vida de ustedes dos. Y obviamente con las protecciones pues usted va a sentir nuevamente cómo su salud mejora, que es lo importante, ¿sí o no?
9: Pues principalmente pues lo que uno busca es salud, ¿no?
6: Claro, mi amigo, es que con la salud usted mejora y cambia todo también en su relación y en su familia. ¿Ve? Primero Dios, primero Dios.
9: Pues sí, primero Dios. Pues por favor, agéndeme una cita para ir para allá.
6: Ok, pendiente del teléfono, ya le paso la dirección con la fecha y la hora de la cita para que venga a mi consultorio lo más urgente posible para poder ayudarle con usted y el caso de su esposa, ¿listo? Para que dejen de pelear y le voy a componer esos dolores que está sintiendo en el cuello, pero hay que hacer protección, ¿listo?
9: Ok, gracias, maestro Rafael.
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3: ¿Qué tal? Muy buenos días, les saluda Eli Venegas y este es el breve informativo del Bueno, la Mala y el Feo. Trump asegura que barcos cargados de petróleo están empezando a salir del estrecho de Hormuz tras el acuerdo con Irán. El presidente de Estados Unidos afirmó este lunes que ya hay barcos cargados que están navegando por la ruta del sur, que es totalmente segura y está en perfectas condiciones. Además, existen otras vías de tránsito, dijo en su red Truth Social, un día después de anunciar el alcance de un pacto con Irán para poner fin al conflicto. Líderes europeos respaldan acuerdo Irán-Estados Unidos y plantean retirar sanciones. La ONU lo califica como un paso decisivo. Los principales aliados europeos de Estados Unidos celebraron el acuerdo alcanzado entre Washington e Irán para poner fin al conflicto en Medio Oriente y reabrir el estratégico estrecho de Hormuz, al tiempo que abrieron la puerta a flexibilizar las sanciones económicas contra Teherán si cumplen de manera verificable sus compromisos nucleares. Vamos por ustedes. Zar antidrogas de Trump apunta a políticos mexicanos ligados al narco. Sarah Carter, directora de la Oficina de Política Nacional de Control de Drogas, declaró al programa Líderes Duros de Estados Unidos que el gobierno de Donald Trump busca desmantelar la estructura de los grupos criminales de México, incluyendo aquellos dentro del gobierno que se han vendido a los cárteles, reportaron medios mexicanos y estadounidenses este domingo. Hasta aquí llegamos con el breve informativo del Bueno, la Mala y el Feo. Les informó Eli Venegas en redes sociales. Eli Venegas Radio. Buen día.
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4: Vamos a regresar, chavos, con los chistes estúpidos. Es el momento de que te cuentes tu mejor chiste. ¿Eh?
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4: Así que eres de brilloso como el Feo todas las mañanas ahí en el YouTube.
6: Qué bonito brillo.
4: Machín.
5: Brillo, brillo, brillo. Es la grasa brillo, de la brillo,
4: cara. Brillo. Eres nuestra piel de bronce, sí. Feito. Sí. Se te ve ahí como brilla.
6: Soy de oro, ¿no? Qué bárbaro.

0: Señoras y señores, vamos con los chistes estúpidos.
1: Sí.
0: 1-855-370-3100. Sácate tu mejor chiste estúpido de volada.
1: Elchiste.com.
0: Ándale, mi compita el feo. No, hombre.
1: Hizo.
0: De esas de que el feito va llegando bien tarde. Ajá. Y la Chayo enojada.
2: ¿Otra vez?
0: La Chayo enojada.
1: Uy, enojada. No me gusta verla enojada, pobrecita.
0: Y le dice el feito, le dice el feito, ábreme mi vida, ábreme. Porque le puso candado.
1: Y está cerrada.
0: Con tres candados. Remachó la puerta negra y todo el rollo.
1: Adiós,
0: y el
1: feito.
0: Ábreme.
2: Me voy por otra semana.
0: Ábreme, Chayito, ábreme. ¡No! Tienes borracho otra vez, Andrés. Ya me tienes cansada. Me tienes harta. Ábreme mi vida. Es más, mira. Le traje flores a la mujer más hermosa del universo.
1: ¡Ay,
0: hijo, qué bonito! Y le abrió la puerta, las manos vacías. Y le dijo: ¿y las flores? ¿Y la mujer más hermosa qué?
2: ¿Onda?
1: Sí me enojé. No me gustó. Oigan.
0: ¿Qué pasó?
1: ¿Cuál es el actor más pegajoso?
0: ¿El más pegajoso?
1: ¿Don sí. King? Ah, no. No. El Brad Pitt. Pritt. ¿Eh? ¿Quién no manejan el Pritt?
0: ¿El qué? ¿Qué
1: es ¿No esto? ¿Sabes? ¿Aquí no hay Pritt?
0: ¿Qué es eso?
2: ¡Prieto!
1: ¡Prit! ¿El Prit para pegar aquí no existe?
0: No.
1: ¡Oh, my God!
0: Yo creo que solo de Ciudad de México es
1: ¡qué
0: el chiste.
1: Gringos!
2: Vamos a pretender que no dijiste nada.
1: ¡No se preocupen!
2: Otro.
1: Voy con otro.
0: Ah, sí.
1: ¿Cómo se dice dieta en chino?
0: Se dice sin comer.
1: ¡Quitoquilito!
0: ¡Quitoquilito!
2: ¡Esa ya se
1: empezó! ¡No! ¡Que no sepa lo que es el Prit!
0: No sabe.
2: Ay, ¿qué es eso? ¿Qué es eso? A ver.
0: Sabe.
1: O sea, real, Prit. Esto lo usábamos en la escuela, todos los niños.
2: Ah.
1: ¿No?
0: No.
1: Para pegar con
2: nosotros
1: los
2: palazos. Nosotros lo usábamos en grudo, güey, sí. De harina.
0: Yo
2: en grudo.
1: El ¿nunca pelón, lo han visto?
0: ¿Sabe?
1: ¿Aquí no hay Prit? ¡Wow!
2: No. El pelón se sacaba el club de la nariz.
0: los mocasines.
1: Sí, con eso pegaba.
2: Estaba Don Telaraño y Don Terramicino. Iban caminando a las cogidonas. Cofidonas.
1: Les gusta mucho.
2: Iban caminando y ahí iba despacito Don Telaraño y Don Terra, y le dice Don Terramicino: ¡Telaraño! ¡Telaraño! Es que como que
1: no lo oye.
2: Como que no lo oye porque Don Telaraño sí le apresuró a las donas porque tenía que ir a cambiarse el pañal.
1: Sí.
2: ¡Telaraño, te estoy hablando! ¡Qué falso! ¡Ay, más apúrate! ¡Sígueme! ¿Te puedo decir algo bien personal? A ver, te estaba viendo caminar y se te ven las nalgas.
1: ¿Qué?
2: Como del Titanic.
0: ¿Qué?
2: ¿Cómo las nalgas de Titanic?
3: Sí, las nalgas se te ven de Titanic.
0: Qué raro, ¿cómo?
1: ¿Cómo son esas?
2: ¿Grandota? No, hundidas.
0: A ver, tenemos a Adriana. Hola, Adriana, cuenta tu chiste, por favor.
4: Hola, buenos días.
0: Buenos días.
1: Hola.
0: Échale.
4: A ver, ¿ustedes saben cuál es la niña súper inteligente que puede leer las letras chiquitas?
0: La niña súper inteligente que puede y es la que tiene buena vista.
1: ¿Cuál será? Ah.
4: No. ¿No saben cómo se llama?
0: ¿Cómo?
4: No. La Lupita.
0: ¡Ay, Lupita!
2: ¡Ay, me encanta! Iris.
0: ¡Qué bonito! A ver, tenemos a Javi. ¡Hola, Javi! ¡Cuenta tu chiste, estúpido!
5: ¡Buenos días! ¡Saludos acá desde Chicago!
0: ¡Chicago! ¿Qué onda, Javi?
5: Hey. Pues, resulta que era Teralaño y Don Terrancino en el cine.
1: ¡Hola!
5: Estaban en el cine y dice Teralaño: ¡Terravicino! ¡Terravicino! Y acabo de echar unos gases de esos silenciosos. ¿Qué hago? Y dice el de atrás: cámbiele la pila al audífono, viejo cochino.
6: Enseguida volvemos con Puro Show. Era el bueno, la mala y el feo. Y esto.
0: ¿Qué tan importantes son
7: las últimas palabras, sobre todo en un funeral, cuando estás despidiendo a alguien. Ahorita regresamos, chavos, con el video viral donde este amigo dio las últimas palabras a su cuate en su entierro.
2: Adiós.
7: Así todo mundo de, ay, no le ayudes, güey, ya se va.
1: No, de plano.
7: ¿Qué tanto dijo? Feo, prepárate, ya tengo
1: así
7: las tuyas.
1: Como
7: ya,
1: ya
7: tengo las tuyas, feito. ¿De qué se trata? Ahorita regresamos con el video viral. 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
16: Uno elige a ciertos familiares que son tus amigos, tus cuates.
17: Sí.
16: Y cuando lamentablemente la vida te lo quita, te quita ese amigo, te quita esa amiga, te quita una parte de ti. Les voy a contar del video viral. Un amigo le da las últimas palabras a su cuatacho.
17: ¿Qué le dijo?
16: En el entierro. Ahorita te lo platico. Ay. A ver si te inspiras.
17: Uf.
16: Para el feo.
17: Muy bien.

0: se está viralizando, ya está por todas las redes. Por si no te lo han mandado, entérate aquí. Con el bueno, la mala y el feo, el video viral.
1: Ay, chavos, les voy a platicar del video viral.
2: A ver.
1: La amistad es algo muy importante. Hay amigos que te cambian la vida, hay amigos que valen más que tu familia. Tu amigo es esa persona que eliges para compartir tus gustos, tus pensamientos, a lo mejor hasta tus problemas, tus dolores, tu felicidad, todo. ¡Que vivan los amigos!
2: Hay ciertos brothers que la vida te regala.
1: Sí.
2: Digo, tú naces en tu familia, que tú no pediste nacer en esa familia, ni con esos hermanos, esas hermanas, ese entorno.
3: Ni yo.
2: Pero la vida te va regalando...
1: Sí, esas personas que te cambian, ¿no? Que conoces. Exacto. En la escuela, en el trabajo, que son tus vecinos, el que te atiende en el banco. ¿Y qué creen? Que lamentablemente de esta persona que les voy a platicar, eran unos amigos... De toda la vida.
3: ¿Y qué pasó?
1: Ellos eran compitas, de compas, se cantaban el uno al otro, amigos del alma. ¿Y qué creen? Que uno de ellos, lamentablemente, perdió la vida.
2: ¡No, hombre!
1: ¡Falleció! ¡Horrible, horrible! Y él dijo, ¿saben qué? ¿Quién va a dar las últimas palabras del entierro? Yo las voy a dar. Imagínense al pelón y al feo. ¿Quién va a dar las palabras del feo? El pelón, yo, por favor, yo.
4: Pues piensas que se muere primero el feo, pero como van las cosas, primero se ve el pelón.
2: No, ¿qué pasó?
1: Yo no quiero insinuar nada, porque si no después se va a enojar conmigo.
4: Y en pedacitos.
1: Tampoco vamos a hablar de la forma ni de la causa.
5: En etapas.
4: No le ha querido preguntar a los brujos, ¿verdad? Que pa' quién se muere primero.
3: Tiene miedo.
2: Es que esas cosas no se preguntan.
1: El pelón tiene miedo.
2: ¿Para qué? Esas preguntas no se hacen ni a brujos, ni a divinos, ni
1: no
2: nada de eso.
1: No te preocupes, manito.
2: No.
1: ¿Ya nosotros vamos a hablar bien bonito de ti?
6: ¿Cómo es este bonito? El que nos va a enterrar a todos es el feo.
3: Oye,
6: la verdad.
1: Porque hierba mala
2: nunca muere.
3: Si hay una cosa que me cae gorda ir son los funerales. La última vez que fui.
2: Ah, no, ni a mi funeral vas a ir, güey.
3: Fue para tocar a alguien, nomás hacer que
1: se. No, también se sienten fritos.
3: Bien frío y sequito, así como duro.
2: Así voy a estar yo contigo en el refri cuando abran la puerta. ¿Qué le está haciendo al? Es que quería ver qué se sentía. Perdón.
3: El bolis.
2: Nomás eso.
1: Qué asco los dos, neta.
2: ¿Eh? ¿Por
1: ni
2: qué?
1: Ni al muerto, perdón.
2: Bueno, te voy a invitar
1: no,
2: también.
1: No, yo no, gracias. Okay. Yo muy bien en mi casa. Okay. Bueno, este amigo, le toca dar las últimas palabras. Muchas veces las personas dicen palabras emotivas, les lloran, no te vayas, quédate, amigo. Siempre te voy a recordar. Hay funerales donde bailan, donde las personas cargan el ataúd.
3: Ay, qué stripper, sí.
1: Pero él
2: en África no.
1: Quiso hacerlo diferente. Dijo, yo le voy a decir a todo el mundo la verdad. De la amistad de mi cuate y yo. Y cualquier coincidencia con una persona que yo conozco que está aquí en la cabina, que se llama Andrés Maldonado, el feo. No, ni modo, manigüis. Mira, quiero que escuches las futuras palabras. Échale. Que te va a decir el pelón.
7: Persona, pero hoy yo no puedo esconder ni querer tapar el sol con un dedo. Vivió mejor que cualquier rico. Porque no tuvo dinero, pero todo lo que quiso hacer, todo en la vida lo hizo.
2: ¿Cómo?
7: Cuerió mucho.
3: Masaje.
7: Bebió mucho romo. Hueleó mucho perico. Fumó mucha hierba.
2: No sé.
7: Lo que otro le cuesta tanto, a él no le costaba nada.
2: ¿Pero cómo?
3: La fama.
2: Lo que a alguien le costaba, él no le costaba, ¿cómo?
1: Así como siempre nos trae, ¡ay, quiero un cafecito! Y ahí vamos todos en friega a traérselo.
4: Donas gratis cada viernes.
3: Ya no.
1: Entre otras cosas.
2: Porque no quieres.
3: Cuidando.
2: Porque no quieres, pero si quisieras.
1: Ahí tendría tu dona.
3: No, mejor me como un huevo cocido.
4: Hasta el perico gratis.
3: El otro día me dieron y sorry.
2: ¿Eh?
3: Sorry.
2: ¿Le entraste? O sea, ¿lo tiraste al baño, seguro?
3: No, se lo vendí a un compa.
1: No, cállate la boca.
3: O sea, por eso
7: yo recuerdo que una vez puse una financierita. Y le financié un motor.
3: Ay.
7: Y en el primer mes me dijo, yo no te voy a pagar. Y digo, ¿y por qué? Porque como quiera tú eres el que necesita el motor.
2: O sea, y descarado.
1: Cualquier parecido con la realidad es mera coincidencia.
4: ¿Quién es el menso?
3: No era descarado, sabía decir no.
4: El que no paga o el que no filla. ¿Quién es el menso?
1: No, pues el menso, el amigo, el vivo.
2: Sí.
1: Oye, pero me da risa porque...
3: El que filla.
1: En el video está el ataúd.
2: Sí.
1: Y está el muertito. Y te lo juro que siento que en su corazón está ya, ¡cállate! ¡No me ayudes!
2: ¡Deja tu
1: memoria, cállate!
2: Se oye la gente alrededor, llorando la gente y esté hablando cosas de...
3: Pero está bien.
1: Pero es la realidad.
3: ¡Se desocó el vato!
1: Mira, yo no sé por qué muchas veces la persona que fallece, a lo mejor no es buena persona, era bien enojón, era de todo, pero siempre cuando alguien se muere lo vuelven un santo en sus palabras.
3: ¡Sí, Tortani! ¡Ahí era un buen hombre! Exacto. Era bien, con su familia era bien
1: Era lo máximo y nunca estuvo.
3: Mentira, diga
1: este
3: la
1: señor
3: neta.
1: Dijo la verdad.
3: Eso es lo funerario que me gusta ir.
1: Sí.
4: Me lo llevo a que viva bien en los últimos tiempos. El hermano está ahí, lo sabe. Y le pongo televisión, le pongo nevera ejecutiva, le pongo de todo. Cuando yo vine a la semana, todo estaba empeñado. Yo no podía pelear porque era mi hermano.
1: Y la carita del muertito así.
6: ¿Quién es el menso entonces?
1: El que lo ayuda.
2: No, pues el que lo ayuda.
3: Pues el que lo ayuda.
2: Una y otra vez.
3: Pero qué bonito son
1: Pero
3: funerales.
1: Mira, hasta escuchar al amigo hablando de él, me cayó bien el cuate.
3: Sí.
1: Ah, buena onda.
3: Vas y dicen lo mismo.
6: Qué bueno era que se murió la padre. La lacra, era una lacra.
3: No, no sé, la torta dice lo mismo.
1: Siempre cuando alguien es malo, es no, era un santo. No, el San Andrés Maldonado, van a decir.
3: Ay, sí, ayudaba a todas las muchachitas.
1: Ey, era bien condescendiente.
2: A ver, pregunta para ti que nos escuchas, paisano, comadre. ¿Te ha tocado, pues, dar así palabras de repente de un tío?
3: Ay, de un
2: papá.
1: ¿Qué te gustaría que te dijeran también? Porque muchas veces uno, a mí no me gustaría ver a toda la gente llorando y todo. Y he platicado con personas que me dicen, que me lloren, que me sufran.
3: ¿Qué?
1: Sí, te lo juro.
2: ¿Qué te gustaría que te dijeran? A ver, 1-855-370-31.

0: ese burro del día que muere. Y pues quien le da las últimas palabras, al parecer es como que amigo,
1: su
0: pastor,
1: carnal, hermano, su cuate.
0: Alguien que lo ayudó bastante.
2: Era hermano pastor.
1: No, era su amigo. Oye, mira, yo tengo a mi mejor amiga.
0: Sí.
1: Si ella falleciera, yo le daría unas palabras. Okay. Definitivamente yo diría algo de ella porque la amo y la adoro.
0: ¿Qué
1: por
0: dirías? ¿Qué dirías? A ver, Pau.
1: Diría que es una excelente madre, que es una mujer trabajadora, que es una mujer que en un ambiente muy difícil como es la política, ha triunfado
2: todavía
1: por
2: no
1: medio
2: se
1: de
2: muerto,
1: su trabajo.
2: No, te claves,
1: no, es algo que yo le digo ahorita.
3: Era de la política.
1: Que gracias a Dios pudo meter a Don Tela a la cárcel.
2: Yo quiero saber qué le vas a decir a tu prima.
1: No lo puedo decir al aire. No le puedo decir esas palabras altisonantes.
3: ¿Cómo se llama? Claudia Sheinbaum, ¿verdad?
1: No.
2: Cállese, Don Tela.
1: No, ella es mi amiga. No la conozco.
0: Sí.
1: No tengo el placer de conocer a la presidenta.
0: Sí. A ver, pero pregunta, paisano, ¿a ti qué palabras, comadre, te gustaría que te dijeran? ¿Cómo te gustaría que te recordaran en tus últimos días?
1: Oye, que el velorio sea una fiesta o que esté todo triste. ¿Qué comida te gustaría que dieran?
2: ¡Menudo!
1: Hay personas que mandan a hacer su ataúd del América, ejemplo, de las Chivas, del Cruz Azul.
2: No, yo no.
1: Lo mandan costume made.
2: Mucha
1: que lana, sí.
2: Ahorita porque te mueras te sale 40,000 bolas, no manches.
1: Entonces, ¿tú qué quisieras que
2: una
1: te hicieras?
2: Que me quemen a la fregada en una caja normal.
0: Espérate, ¿y el dinero qué? ¿Quién lo va a disfrutar entonces?
2: No, me lo voy a acabar todo. A lo mejor regreso a otras andadas.
1: Oye,
0: ¿eso crees,
1: tus
0: wey?
1: Anillos y todo eso, ¿a quién se los darías?
2: No, pues sabe. Todavía no he pensado en eso.
1: ¿No planearías eso?
2: No me quiero morir todavía, pero pues...
1: Sí.
2: El día que empiece ya como a cascabelear.
0: No te preocupes, ya está repartido todo, feo, ¿eh? Todo está repartido.
2: Yo creo que me lo voy a gastar.
0: Ese día se va a comer pollo asado por las gallinas.
1: Es que yo me imagino
0: birria, tamales también.
1: Sí. Tu velorio va a ser una fiesta, feo.
0: Paseos
1: me imagino
0: en
1: la burra.
0: Ya
2: le dije a los plebes que se no te pongan con su lloradera.
1: No, toda la gente va a estar contando tus historias, las cosas que vivieron contigo, tus animales
2: quiero
1: ahí.
2: Quiero que venga
0: claro.
2: La gente que trabajó conmigo y que le ayudé mucho cuando estaba en una ferretería.
0: Sí.
2: Que vengan y digan, ¿cómo se dice? Se discutió con...
1: Imagínate que cuenten las historias
2: yo
1: del feo.
2: Miras
0: cómo me ahorró dinero comprando ese. No, ¿va a haber paseos en la burra, en Camilita?
1: Ay, no.
0: Claro,
1: no.
0: De a $5. No, va a estar bonito. Va a ser,
1: todos
0: va,
1: contando
0: va,
1: sus,
0: va a ser como una kermés.
2: ¿El birria?
0: Va a ser... No, ya ese ya va a estar hecho barbacoa, güey.
1: No,
2: este
1: desgraciado
2: lo va a meter en un rostizado.
0: Y ya va a estar dando vueltas ahí.
1: El feo va a estar con su traje brilloso y abrazado de su gallina, así.
0: Y va a decir, la gallina.
2: Quiero una en el ataúd. Sí. La gallina la que sale en los premios.
1: Esa, así
2: esa,
1: te
2: la
1: veo.
2: Que no se mueve así.
1: Abrazado
0: no,
1: así de ella.
0: No, esa ya está dada, güey. Mi nieta la quiere.
2: Hijo de la...
0: Mi nieta la quiere pa patearla por toda la casa, güey.
1: No. Ahí está sentí feo.
0: ¿Tú para qué la quieres? ¿Tú para qué la quieres?
2: Para que se pudra conmigo en el...
0: De eso, a que mi nieta la ande pateando por toda tu casa,
2: bueno,
0: mijo.
2: Que nadie a tu nieta. Ya la va a poner ahí.
1: No,
2: pero ya.
0: Tus botas, güey, tus
2: ya
0: botas.
2: Ya hice una lista. No, esas, tírenlas.
0: No, yo las quiero. No, yo las quiero.
2: Para.
0: Estoy coleccionando Toy Story para ponérselas a Woody.
2: Ah, sí, cierto.
1: No, pero con tu tejana, tu traje bien vestido, todo con tu
2: eso,
1: gallina.
2: Yo
1: sí lo veo así,
2: Cuando empiece a regalar todo en la internet... Es porque ya ando cascabeleando.
1: Nah, te falta mucho.
0: Tú la chayo.
2: No, yo voy a regalar todo lo mío yo.
0: Tú, ok.
2: Yo las botas ahí, se las regalo.
1: Sí.
2: Es una señal de que ya me estoy despidiendo.
1: No, cállate la boca, no digas eso. ¿Y tu entierro?
0: Ajá, ¿el mío?
1: El tuyo, te imagino a ti vestido de Goku.
2: Pero...
1: Así, de con tus trajes de naranja que te gusta. Y que te ponga tu pelito güero.
0: Ándale,
1: así.
0: La única vez que tuve pelo.
1: Y abrazado de tu Transformer ese que nos trajiste.
3: Mejor que se lo metan el Transformer.
2: No, Don Tela.
1: Ese no se va a ver.
2: ¿Qué culpa tiene el Transformer de andar tan hediondo?
0: ¿Qué pasó?
1: Si el pelo así con su Transformer. Oye, y que el ataúd se transforme. ¿Te imaginas? Así.
0: Estaría perro.
1: Y tú así en Goku.
0: Sí.
1: Así te veo.
2: El mono que trajiste ese que...
0: Y luego, en lugar de música triste, no, que tengan las rolas de los Caballeros del Zodiaco, de los
1: Thundercats. Por favor, vamos a dedicarle este momento al pelón y todos.
0: ¡Chala! ¡Échalas! ¡Claro! ¡Ese es mi Joel!
4: ¿Cómo andamos, muchachos?
0: Muy bien, carnal. A ver, ¿cómo te gustaría a ti que te despidieran, Joel?
2: Que te enterraran.
1: ¡Hala!
4: Mira, antes que todo, Pelocito, ahí tengo un asador grande para hacer las gallinas y el chivo.
0: Órale, Joel, porque es que mira, mi único detalle, yo no sé pelar el chivo, güey, entonces bonita gente.
2: Pélame el chivo.
4: Papá, yo voy de cacería, papá, yo me encargo de todo.
0: Uy.
1: Su máquina.
0: Y ya están bien gorditos, ¿verdad, feo? Ya lo están listos.
2: No, ahorita les dio chorro.
4: Y tengo dos tías buenas para hacer tortillas de harina.
1: ¿Te imaginas?
0: Pero espérate, también voy a necesitar bastante gente que tenga detectores de metales para encontrar el clavo del feíto.
2: Ay, sí, las barritas de
0: uno. Va a ser como un scavenging hunt. Ahí vamos a andar. Oh, va a estar bien perro tu funeral, güey.
1: Ay, no, cállate, no digas eso.
2: Quiero plato.
1: No digan eso.
0: A ver, Joel, ¿y luego el tuyo qué?
2: ¡Voy a cobrar!
4: Eso sí. El mío nomás que digan lo que fui. Yo fui canijo desde chiquillo. O sea, yo sí le dije. Tengo un hermano mío que él dijo, el día que tú fallezcas yo se voy a decir todo lo que hiciste.
2: Está bien, eso es lo bueno.
4: Y al feíto, pues ahí tengo dos, tres señores en el, esos viejitos que están en la playa, nos los traemos aquí con los detectores de metal a levantar todo.
1: Oye, Joel, imagínate, ¿te gustaría que a lo mejor estuviera tu esposa y tu lover? Así tus tres lovers. Y ahora sí, conózcanse todas. Son familia.
0: Papá. Y los otros, papá. No, a veces suelen salir niños.
2: Salen claro. ¿Qué pedo, güey?
4: Va a decir mi carnal. Y yo nomás conocí a dos. ¿De dónde salieron las demás?
1: Ay, cállate, el rey de la piedra.
0: Qué bueno este vato.
2: Van a salir ahí del Joel.
1: Imagínate.

0: está pasando?
1: Mira, cómo me cae gorda la gente regateadora y la gente que no quiere pagar por el servicio de las personas que son expertos en cierto tipo de...
2: ¿Pero por qué? ¿Qué tiene regatear? Mira, se vale regatear. ¿Es parte de un business?
0: Pero, ¿sabes qué está feo? Pero... que regaten a la gente que tiene su propio negocio, sí. Pero a las grandes empresas, tú no vas y regateas.
1: Si regateas en veces, pelón, lo barato sale caro.
2: ¿De qué estás hablando, feo?
1: Mira.
2: A ver.
1: Este vato se le quedó tirado el carro porque se le quedaron las llaves adentro.
0: Uy.
1: Entonces dijo, hijo de la fregada, y es de esos carros difíciles de abrir.
0: Sí.
1: También ya me ha pasado a mí. Y el vato, el dueño del carro, le dijo, hey, compa, pues no se esforzó mucho para abrirlo, ¿eh?
2: ¿Qué?
1: ¿Cómo nos podemos arreglar mejor? Ahorita te cuento lo que sigue. Lo que terminó en Chipulca Machín y terminó pagando doble el baboso.
2: ¿Doble? ¿Cómo?
3: Ahora te cuento. 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
4: Hey. Pichicatos,
5: ¿qué es eso?
4: Cuando
5: ¿qué hay, significa eso? Bro?
4: Son 50. Ay, no, compa. Sí. Cúbreme 30. Señor,
6: está bien. La señora de la calle, que ¿sabes qué es para vivir? Ay, dame. Sí.
5: Se vale regatear.
6: Cuesta 30, te doy 2.
4: No, así son. Está bien. Los fruteros le regatean. Sí. No,
5: ¿y si le compro 3, qué?
6: Sí.
5: Está bien, que tiene, que
6: me regala 5.
5: Es parte de
4: eso. ¿Sí? Se le quedó el carro tirado, las llaves adentro, llamó al cerrajero y no le quería pagar. ¿Qué? ¿Y qué creen?
5: ¿Qué pasó? ¿Qué?
4: Por estúpido terminó pagando doble.
5: Ah, no manches.
4: Ahorita les cuento, ahorita regresamos.
7: Si querías verme sufriendo.

0: si lo barato salía caro.
1: Así es.
2: A ver, ¿de qué hablas, feo?
0: De este vato, que por baboso, pues en veces se nos olvida, dejamos las llaves adentro de los carros, laqueamos, no sé ni cómo se laquea. Cuando cierra la puerta,
2: sí.
0: ¡Ay, las llaves!
2: Suele suceder, güey.
1: Es que luego uno anda con mil cosas en la cabeza y todo y no nos enfocamos. La verdad, la regamos, somos humanos.
2: Nomás no lo digas al revés. Así está bien.
1: Ajá. ¿Cómo?
2: Mil cosas en la cabeza. Qué bueno.
0: Mil cosas en la cabeza.
2: Sí, no mil.
1: Sí, lo que dije.
0: En la cabeza.
2: No, bueno. Sí.
1: No, es.
0: ¡Ah!
1: El que hambre tiene.
2: No, yo nomás te cuido, manita.
1: Yo también nomás igual a ti.
2: Nomás te cuido, no vas a decir al revés.
1: No quiero después
2: cuidado,
1: de que.
0: Porque... ¡Ay!
1: ¡Qué desembarazado!
0: Y luego, el vato baboso ya tenía media hora tratando de abrirla a él. Dice, se le ocurrió la gran idea y decía, pues voy a llamar a un cerrajero que venga de volada y me labra.
1: Sí.
0: Pum, le llama, llega el cerrajero.
2: Sí.
0: Ellos saben lo que hacen, güey. Ellos
2: son expertos, güey.
0: Claro. Con equipo y
2: si
0: todo.
2: Es cerrajero, se le abren tres patadas, ¿no?
0: Así, así como dijiste. One, two, three. Duró como, ¿qué? 20. No. Como un minuto.
1: Es
0: un
1: que
0: minuto.
1: Ellos tienen sus artefactos. O luego tiene unas cosas que le meten a la cerradura de la casa. Así, tic, tic, tic, tic. Ay,
0: no,
1: tanto para eso.
0: El cerrajero metió una pompita para abrir la ventana del carro, para separarla.
2: Órale.
0: Y lo metió un gancho y ¡tac! Y abrió.
2: Ah, sí. O sea, la pompita de aire y ya.
0: Sí, güey, porque
2: ¿cómo?
0: La pompa de aire divide a la ventana del marco sin quebrarla.
1: Sí.
0: Porque si la jalas tú la puedes quebrar. Y ya nomás metió el gancho y ¡tac! La abrió.
1: ¡Ala!
0: Son 70 lo que le cobró.
1: Oye, pero ¿esta pompita la puedes comprar donde sea?
0: Sí, tú, el equipo de ese te lo venden hasta en
3: para
0: Amazon.
3: Para medir la presión de la sangre.
1: No, pero imagínate si es tan sencillo, cualquiera puede abrir tu carro.
0: Fácil, pues sí, fácil, Pao, esas, fácil.
1: No manches.
2: Sí,
0: fácil te pueden abrir el carro los expertos, son ratas. Y el vato, el dueño de la troquita, del carro, dice, no, compa, ¿cómo que me está cobrando tanto? Pues si nomás duró bien poquito. Señor, a eso se dedican, es la chamba, la gasolina, venir con usted. Abrirlo.
2: A veces no, güey, a veces no. A veces también trabajan para compañía, es la compañía la que cobra, entonces... Si se puede, paisano, ¿qué?
0: Pues ábrela tú, pues.
2: No. ¿Se puede o no? Acá aparte.
1: Pero no le está bien.
0: No, es que no le va a poder decir a la compañía que no lo pudo abrir, güey. ¿Cómo? Si está atrás, la compañía te manda, guacha.
1: No.
4: Ahí está, aire.
2: Mira.
4: Ahí está.
5: Pero con la mente bien rápido.
4: Sí, pues es que cuando tienes la herramienta, claro. Eso es lo que...
2: Sí. Está chido.
5: Pues nomás algo bello y ahí.
4: No, pues yo le dije 65.
1: Sí.
4: Le dije 65.
5: ¿Eres que la abriste bien rápido?
4: ¡Ah! No, pues son
5: 75.
4: No. 65, pedire. ¿Pues los va a pagar o no? ¿No los va a pagar?
5: Es que mucho.
4: Bueno, no, pues ahí usted abre los. Esos 20, usted los puede abrir. Yo no ando jugando. Yo vine y se los abrí por los 65.
0: Eso.
2: No, espérame. ¿Le volvió a cerrar el carro?
0: Le aventó las llaves adentro.
1: Qué
0: le
1: bueno.
0: Latió el carro.
1: ¿Qué?
0: Y le dijo, ábrelo usted con los 20.
1: Qué
0: viejo,
1: bueno.
2: Eso ya es mala leche, güey.
1: No, pero te voy a decir una cosa. Yo he estado en lugares donde me dicen, no trabajes tan rápido. Ajá. Porque van a ver que tú lo puedes hacer sencillito y te van a poner más chamba.
0: Ah, ¿como aquí?
1: Alguien de aquí me lo ha dicho.
0: Es que sí es cierto.
1: No, pero sí me hace mala onda. Que la velocidad que él haga su trabajo, no, ese es su problema. Él está vendiendo soluciones, no tiempos. O sea, ¿por qué le hace eso el don? No está bien.
2: No, pero si,
1: no
2: se puede,
1: está bien.
2: Si puede dar una rebajita, ¿qué tiene de malo que se la pida uno?
1: Pero ¿por qué no la rebajita se la pide antes? ¿Por qué se la pide ya que le abrió y ya le había dicho la
2: pues
1: cantidad
2: es que
1: y no había dicho nada?
2: Le dijo.
0: No, ¿viste? Mira.
4: ¿Se la abre otra vez?
5: Ya me la.
4: Bueno, pero ya no son 65, ya van a ser 130.
2: ¿Qué?
4: Se la abrió una vez. Estaba jugando usted, yo no estoy jugando. Va a ser otra vez, otro 65. Se lo dejo los 130. Usted diga si quiere que se la abra o no, porque tengo más trabajo. Bueno, pero guárdame la feria por adelantado.
2: Por esto, mira,
4: porque. No, pues fíjese lo que pasó ahorita.
0: Qué bueno. Me da gusto.
4: Ya está,
1: le dio jadeo.
4: Entonces la abrimos. Pero es que yo por eso le dije un precio.
1: Claro.
4: Y usted, no sé, cree que estoy jugando, no sé. Si me tardo 5 minutos, o si me tardo 5 segundos, ese ya es, no es problema de usted, ese. Yo tengo la herramienta adecuada.
2: No, se le subió ya.
1: Tengo una duda.

0: andamos así de regateadores. ¿Estuvo mal el que el vato le regateara o no como el pelón?
1: No, estuvo bien, estuvo bien. No, hay que pedirle
2: eso. Puede regatear, pero antes. No ya que le hicieron el trabajo, ese ya tenía, ya había punto. Quedado. Ese y ya después, ángulo. Ya no te pago. No, no, no. Si quieres negociar, se negocia sí. antes de hacer el trabajo.
1: Es más, tenemos el video, conéctense. Vamos en vivo a través de YouTube, sí. arroba bueno mala feo también, cáiganle para allá, para que lo vean. No,
0: para que vean.
1: Se pasó de lanza.
0: No, demasiado, güey.

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3: Estamos en vivo a través de YouTube, arroba bueno, mala, feo, para que chequen este video del que nos está platicando mi compita el Feito.
4: ¡Ay, qué gacho, güey! Porque la gente tenemos que ser así. ¡Qué bueno que le pasó a este viejillo! Ajá. Porque si tú llamas por un servicio y viene bien rápido y te lo hacen, al contrario, agradece que te lo hicieron bien rápido y hasta unos 10 bolas de propina.
5: Claro, imagínate, el tráfico, la gasolina, todo, porque tú tienes una emergencia.
4: Y luego son tus llaves de tu carro que se te quedan adentro. ¡La quedas!
5: No te lo resuelve y luego todavía no le quieres pagar la cantidad que te pidió.
4: Y tuvo que pagar doble por baboso el viejo. Rata. Porque dijo, no te lo voy a pagar.
3: Se le subió. Al vato que da el servicio. Güey, es un hispano, es un paisano. ¿Y hay que echar, Por eso estamos como estamos, güey. Hay que echarnos la mano entre nosotros.
5: No, si tú quieres que te echen la mano, marcas cuando pides el servicio y le dices, oye, fíjate, gacho, me quedé allá, dame una lana.
4: Traigo 50.
5: Traigo 30, no porfis, Dios te va a bendecir. Y lo tratas antes, pero no tratas algo, ves que el servicio para ti fue rápido, para ti no valió la pena. Ahora, y ya después le quieres dar menos.
6: Del pelón,
5: no.
6: Si para todo traes la camiseta del programa y todo lo quiere gratis. Ya.
5: Eso sí,
4: pero
5: tiene toda la razón.
3: Pero un descuentito.
4: No, al último, antes, por lángaro, el viejo le salió el doble porque el vato le dijo, ok, no me pagues, no hay pedo. Ponle. Aventó las llaves adentro, le laqueó y dijo, ábreme. Sí, pero ahora es doble. Porque ya hiciste perder tiempo. No, ya, y tengo otras citas yo.
5: Oye.
3: Eso ya es. No, güey, qué bueno. Mala, ya es muy mala vibra.
5: Se le tuvo por que velocidad.
4: Pagar para que la abrieran.
5: Uno contrata algo, no por el tiempo, sino por el resultado. Si tú vas y le dices, oye, quiero que me abras la puerta, si él se tarda 1 hora, 5 minutos, todo, eso no lo está cobrando. Entonces no le está cobrando por minuto, le está cobrando por resultado.
4: Por jale,
3: fuera un doctor, te la creo, pero ni compra el cerrajero, no. Paisano, un descuentito que tiene, no tiene nada malo.
5: Sin el cerrajero no pudo haber llegado a su trabajo, pudo perder la chamba, pudo perder más trabajo.
4: Tiene otro jale. Pero
3: ya tenemos a Juanito. Bienvenido, Juanito. Compadre.
7: Hola, buenos días.
5: Illinois,
3: bienvenido. Pedir un descuentito de repente, ¿no? ¿Tú qué dices, paisano?
7: Mira, pues estaría bien un descuentito, pero el señor ya estaba ahí, mira, o sea, que le hubiera hablado y le hubiera dicho, ¿sabes qué?

0: no tengo dinero. Es más, mira, cuando habla la gente con que habla la gente honesta, aunque le haya dicho a alguien, ¿sabes qué? No tengo dinero. Yo creo que a lo mejor hasta alguien hubiera ido de a gratis, ¿me entiendes? Claro. Pero hablar con la verdad todo el tiempo. Sí. A mí esta gente que regatea la verdad me cae muy mal.
1: ¿Por qué?
2: Entonces te cae mal el pelón.
1: ¿Tú en qué trabajas?
3: Regatear es bueno.
0: Mira, a ver. Mira, sí está bien regatear.
3: Pero oye, después de que te hagan el jale, no.
0: Listos, o sea, cuando se quieren pasar de listo, no. Mira, mi esposa tiene un en un swap meet aquí en Wisconsin, un lugar que se llama Siete Millas. Ella vende joyería y ella la joyería la consigue y la vende mucho más barata que la gente que la vende en una joyería.
1: Pero estás en un tianguis, güey, no estás en el mall, güey.
2: Pero eso es peor, ese pensamiento está horrible. O sea, no porque esté en un swap meet que ella paga renta, paga luz, paga todo.
3: No como en la tienda.
2: A ella sí se le pone a negociar.
1: No como en el mall.
2: Pero van al mall y ahí no dicen nada. No.
0: Mira, pelón, vamos a ponerla así, ir a ver. Tú, allá hay una panadería que se llama Pan, ¿ve? ¿Eh? A ver qué te van a decir.
2: Bien, que no vean el esfuerzo de la mañana.
3: Es el
2: duque.
3: No,
1: ese es pan artesanal, hecho a mano. Los platos.
2: Con la canción de
1: está bien difícil. Está bien difícil. A ver, ya tenemos a Pepe. Hola, José.
2: Bien, Juanito, Pepito. Bien, bravo.
1: Hola, José.
4: Buenos
3: días. ¿Cómo la ves con esta gente regateadora? Después de que le hacen el jale, ya no quieren pagar, loco.
4: Yo pienso que el pelón es bien golletero, porque eso no se hace.
2: Así es. Sí, claro.
1: ¿Por qué no? ¿Por qué no? ¿Qué tiene pedir un descuentito?
4: Yo me dedico a hacer cambios de aceite, cambios de frenos. Y siempre que me dicen cuánto me cobras, yo les doy el precio.
1: Sí. Claro. Pero paisano, vamos a echarnos la mano, José.
3: El pelón te manda un saludo al aire.
4: Bien lo dijo la Paola, que cuando te preguntan el precio y dices que sí, tú vas.
2: Así es.
4: Y ya vas a hacer el trabajo con un precio.
2: Oye, papito, ¿y a ustedes no les convendrá en este tipo de situaciones, porque no sabes cómo te va a hacer la persona, cobrar por adelantado, decirle, oye, ¿sabes qué? Te cobra $50, págamelos de una vez y te vaya. Pues sí.
4: Sí se puede, pero si a veces salen complicaciones durante el trabajo, pues ahí ya perdiste. Y a la hora de querer cobrar más, el cliente ya no va a querer.
1: Tú cobras 50, José. ¿Y cuál es el precio de paisano?
3: 49.95.
1: También hay otro.
2: Oye, para ti, 60.
1: No. Hay otro que se llama, mira, en English. Si fueras gringo, yo le digo, ¿y el friend price? ¿Cuál es el friend price?
3: ¿Friend price?
1: Claro.
3: ¿Qué es eso?
1: De compas, güey. Se le dice al gringo también.
4: Si eres amigo, tienes que apoyar al negocio de tu amigo.
2: Así es. No pedir todo de agrapa.
1: Imagínate, es como si el feo abriera, no sé, vende tacos. Yo quiero ir, probar los tacos. Y oye, también buenos.
2: De ahora en adelante, a todas las marcas que quieran contratar al pelón, va a tener un 90% de descuento. Porque va a ayudar a la bandera. ¡Bravo!
3: ¡Qué marca!
1: O sea, las que yo voy a visitar.
2: No, las que tú vas a publicitar.
1: También, ¿no? Pues sí, pues si son de otros güeyes, sí, adelante, no pasa nada.

0: enseguida volvemos con esto.
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2: Más adelante, chavos, vamos a regresar con la trampa, así de que no se despeguen. Y saludos a toda la bandera que siempre está con nosotros en
3: la bandera,
2: arroba bueno, mala, feo. Ahorita viene la trampa más adelantito,
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3: En todas las plataformas de podcast. Los sábados sale en vivo en Univision 4-3 Centro, todos los lunes en YouTube. Está 10 de 10 esta semana, es capítulo nuevo. Vamos a entrevistar a un muchacho que es cantante. Él canta regional mexicano y nos cuenta toda su carrera. ¿Saben qué me gusta? Es una historia de éxito. Un mexicano que se vino a los Estados Unidos.
5: ¡Como nosotros dos!
3: Sí, también.
5: De éxito. ¿Cuándo nos irán a entrevistar? Oye, ahí en el Chal.
3: Pronto, quiero verme pronto.
2: Yo. No hay invitación todavía.
3: Nos vas a contar cómo.
5: ¿Cómo vine esta? No, ya.
3: ¿Cómo estafar?
2: Espérame. Yo lo único que pido es desayuno, Paco. El día que me entrevistes, desayuno.
5: ¿Cómo declararte en bancarrota? Claro, ¿y qué hacer antes de hacerlo? Ensártate todas las tarjetas.
3: No, pero este capítulo va a estar buenísimo. Los va a motivar. Les va a mostrar una historia que conmueve a todos. Cómo un latino vive en Estados Unidos, todas las experiencias que se vivió en el trabajo como chofer. Una joya, no se lo pierdan mañana.
5: Así es que
3: capítulo.
5: Yo te lo recomiendo también, el Chal con Paola Sasso, a través de VIX, de Univision y de YouTube también. Oye,
3: todos lados.
5: Yo
3: voy
5: a estar en todas las plataformas. Simón. Al rato te vamos a ver en los billboards ahí.
2: ¡Ah, qué perro! ¡Eso!
5: ¡El Chal!
2: A YouTube estamos en vivo, arroba bueno, mala, feo. Más adelante, la lana del golazo.
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23: A ver, familia, vamos a regresar a continuación con La Trampa. Tenemos con nosotros a Jimmy. Jimmy, bienvenido. ¿A quién le quieres poner la trampa, carnalito?
24: Sí, mira, le quisiera poner la trampa a mi cuñado.
25: Guay, hala.
24: Mi cuñado se llama Arturo.
25: ¿Por?
24: Creo que le anda ahí haciendo los de tamales. ¿Cómo se dice? Los tamales de chivo.
23: Sí, güey, de chivo los tamales.
24: A mi hermana.
23: A tu carnala.
24: A mi carnal, así, y el otro día lo miré en un restaurante, ahí, él estaba de espalda, él no me vio a mí, pero yo estoy seguro que y la otra chava, no, es lo que quiero ver, si va a capear o no va a capear.
23: A ver, ok, no te lo vayas, ahorita regresamos.

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1: A ver, vamos con la trampa. Tenemos con nosotros a Jimmy. Le quiere poner Jimmy la trampa a su cuñado porque dice que lo vio en un restaurante con una mujer, que ahí estaba la chava y al parecer el cuñado estaba comiendo con ella y todo el rollo.
2: Válgame Dios.
1: Jimmy, bienvenido aquí al programa, carnalito. Hey. Entonces, ¿tú con la trampa qué quieres? ¿Pruebas? ¿Cachar a tu cuñado? ¿Qué buscas, mi carnal?
3: Sí, pues, contarle a mi carnala que ya deje ese imbécil, pues, que ahí no es.
1: Oye, Jimmy, pero tu carnala y tu cuñado, ¿están casados o son novios?
3: Andan ya, queriéndose comprometer y ya ves, quiere darle el anillo y esas cosas, pero okay. No te metas. Ya viendo yo esa situación, como que no le conviene.
1: Porque mira, okay, número uno, o sea, ¿sí estabas seguro que quien viste de espaldas en el restaurante era tu cuñado o era alguien más? ¿No llegaste a saludarlo o algo así?
3: Sí, estoy seguro, porque él tiene así como, tiene el pelito largo y estoy 100% que sí, decía él.
4: No, y aparte uno reconoce, claro. Oye, ¿y por qué no lo enfrentaste? ¿Por qué te fuiste?
3: No quise interrumpir en ese momento, la verdad, quise, pues, no, por pena y no quise hacer un drama, un escándalo.
1: Oye, ahora, una cosa, mi Jimmy, ¿y qué tal si es su hermana, algún familiar? ¿Qué tal si a lo mejor es una cliente? Digo, uno puede salir a comer así con muchas personas, ¿no?
3: Sí. Cuando le estaba tocando la mano y le acariciaba el pelo y estaban muy ahí, se miraba que estaban muy sonrientes, muy cariñosos ahí.
4: Ay, hubieras hecho algo al respecto al momento, lo hubieras enfrentado. ¿Esta mujer no se te hizo conocida?
3: No se me hace conocido ni nada, pero sí. Pues no la haré ahí.
1: Ok, vamos a marcar. ¿Cómo se llama tu hermana, güey?
3: Laura.
1: Laura, vamos a marcarle. ¿Qué pasaría si nos da otro nombre que no sea el de Laura, que es el de tu...
2: Ya nada más.
1: El de tu carnala.
3: A contar lo que es y sí. Este show va a quedar grabado y yo le voy a decir que vuelva a escuchar el replay ahí para que se dé cuenta.
1: Bueno, a ver, ahí le vamos a marcar, carnalito, tú nada más no hagas ruido, ¿eh?
5: Anda de chismoso el Jimmy. En peligro ni haya sido su cuñado el que vio ayer en el restaurante. Es que eso me cae dura.
1: Sí, disculpe, estoy buscando al señor Arturo, por favor.
3: Sí, dígame.
1: ¿Qué tal, señor Arturo? Mire, mi nombre es Raúl Molinar, soy enfermero del Medical Center. La razón de mi llamada, señor, es para decirle que pues tenemos aquí una paciente, la cual nos pasó su nombre, su número de teléfono, y ella está internada con una enfermedad transmitible sexualmente bastante, bastante severa. Y con esta llamada, señor, no quiero decirle que usted también está contagiado. Simplemente estoy aquí llamando a la lista de personas que ella nos dio, con las cuales ha tenido intimidad en los últimos 2 meses, para decirles que vengan y se revisen, señor, porque pues sí queremos que estén al tanto, ¿no? De esta enfermedad.
3: Pero ¿y tengo que ir ahorita o...?
1: Cuando usted pueda, señor, cuando usted pueda, si gusta, mire, yo le puedo hacer una cita para que venga y como le digo, ya está internada, literal. Entonces digo, no sé si usted se ha sentido bien, si ha sentido mal.
3: Pues últimamente no, me he sentido bien.
1: Okay.
3: ¿Y cómo se llama la muchacha? ¿O me puede dar información o algo? No sé.
1: Mire, señor, me encantaría darle información, pero lo que pasa es que aquí en el hospital manejamos cláusulas de confidencialidad, la cual yo no puedo revelar el nombre de la persona. Pero entiendo, o sea, yo hago estas llamadas todo el tiempo, señor, y entiendo su preocupación de querer saber de quién se trata y... ¿De qué parte es usted, disculpe?
3: De Guerrero.
1: De Guerrero, fíjese, mi mamá es de Guerrero. Y yo lo entiendo, paisano, o sea, yo sé que a veces es difícil, pero mire, yo lo quiero ayudar, si gusta, usted me puede dar nombres, no tiene que darme apellidos. ¿Me puede dar nada más nombres de personas con las cuales ha tenido intimidad, digamos, en los últimos 90 días? Y yo con un sí, con un no, pues le voy diciendo. El nombre yo no se lo puedo dar, pero pues yo lo puedo ayudar de esa manera. ¿Cómo la ve?
3: Ok, me parece bien.
1: Ándele. A ver, si quiero, no me dé apellidos, nomás deme nombres y yo lo voy ayudando.
3: Marta.
1: No, Marta no.
3: Susana.
1: Susana tampoco.
3: Recuerdo. Puede ser. Laura.
1: Laura, no, oiga, tampoco.
3: Oiga, entonces no tengo idea.
1: No tiene idea. ¿Serían esas tres chavas nada más con las que he tenido intimidad en los últimos 3 meses?
3: Mi esposa.
1: ¿Perdón?
3: Y mi esposa.
1: ¿Cómo que su esposa? ¿No? ¿Usted es casado?
3: Sí.
1: ¿Cómo se llama?
3: Se llama Verónica.
1: Verónica, su esposa. ¿Y ya tiene mucho de casado, señor?
3: Sí, como unos 3-4 años, si no es que más.
1: Ah,
3: sí,
1: ok.
3: Son muy malos para las fechas, ¿verdad?
1: Sí. Ok. Pues no, tampoco es su esposa Verónica. No, mira, carnal. Bueno, la verdad no te estamos llamando de ningún hospital. Somos un show de radio, El Bueno, La Mala y El Feo. Yo soy El Pelón. Estás al aire, Arturo. Tenemos a Jimmy, tu cuñado, que dice que andas con su hermana Laura y que estabas a punto de pedirle la mano y no sé qué. Carnalito, ahí está el Arturo, dice que estás casado.
2: ¿Qué onda, güey? Te dije que te iba a torcer. Ahí te caché en un restaurante. Bien, bien feliz estabas, bien, bien lleno de alegría. Le voy a decir a mi carnal, la vas a ver. ¿Pero qué? ¿Tú qué te metes ni que fueras una blanca paloma? También. O sea, no, pero nunca te he dicho nada a ti.
6: Imbécil, pero es mi carnala, güey, no que me quede callado. ¿Y eres casado, Todo eso vas a ver.
2: Pero tú no eres una blanca paloma también, güey, como para que vengas a decir cosas a tu hermana, güey.
6: Vas a ver, hijo de la... Vas a ver.
2: Tú no te metas, güey, chismoso. Tú que te andas metiendo, es como yo con tu hermana, ya que ella que me iba a dejar con mi esposa, güey. Tú no te preocupes, güey.
6: Vas a ver, hijo de la... Que te vea, vas a ver, te voy a partir la... Cuando te vea, ni te acerques, pega a la casa a rondar, ni nada.
2: Ni que te tuviera miedo, güey. No te voy a cargar, Me tomo tu hermana, me quiere, güey. ¿Por qué te metes?
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4: Ay, Jesucristo Redentor. Pues sí, uno, dos, sí tienes que proteger a tu hermana. El papá tiene, el hermano cumple muchas veces como el papel de protector.
1: Pero te está divorciando, el novio te está divorciando.
4: Pero está casado, y si estás casado, ¿eso es infidelidad?
1: Es el famoso...
7: Ay, Dios.
1: Ya no dormimos juntos, te lo prometo, ya no dormimos
4: juntos. ¡Por Dios! Yo dormimos en camas diferentes.
7: Te lo juro. Ya no me quiere.
1: Yo duermo en el sofá, no, te lo juro.
4: Ni nos hablamos, somos roomies.
1: Sí. A ver, paisano, comadre, pregunta para ti que nos escuchas. ¿Alguna vez viste a alguien, algún familiar, a alguien en un restaurante con alguien más? ¿Con otra persona? ¿Qué dices? O sea, ¿qué haces?
4: ¿Hablas con tu familiar?
1: O mejor chitón.
4: No, hablas con él, oye, ¿estás bien? Gobiérnate.
1: A ver, ahí te va el teléfono, 1-855-370-3100. También estamos en vivo a través de YouTube, @BuenoMalaFeo, ahí para leer tus comentarios. ¿Qué dices? O sea, ¿sí hablas con tu familiar?
4: Claro,
1: o
4: claro, le dices.
1: ¿O te haces de la vista gorda? A mí me pasó.

0: Órale, chavos, venimos de la trampa donde Jimmy le quería poner la trampa a su cuñado.
1: No, qué feo.
0: Porque lo vio al parecer en un restaurante con otra señora.
2: ¡Se mete, Jimmy!
0: Al parecer el vato es casado, pero es de esos que ya me estoy divorciando.
2: Como todos, la famosa frase.
0: Sí, pero aún así...
2: juntos, no tenemos nada que decir.
0: Jimmy quería destaparlo.
1: Somos como hermanos.
0: ¿A ti te pasó? ¿Viste algún familiar? ¿Dices, no dices, qué haces? 1-855-370-3100. Mira, comenta Marilumbia, ahí en YouTube, estamos en vivo, arroba buen malo feo.
2: Marilumbia.
0: Dice, yo hubiera saludado... Y ¿cómo? Ya ellos, con su conciencia,
1: sí, los incomoda.
0: Hola, buenos días. Allá, claro. Ma.
2: Que a gusto se la pasan, ¿verdad?
0: Aprovecho.
1: No. Oye, pero si tu hermana tiene los ojos cerrados y cree que su hombre es perfecto, la ama, la cuida, y el hombre anda con media ciudad, sí. O sea, yo creo que tú sí tienes que meterte.
2: ¿Qué tal si el hombre la ama, la cuida y no le falta nada a la hermana?
0: Sí.
2: Y se está aventando una canita al aire porque pues, se necesita.
1: Ah, no importa. Entonces, si la trata bien, que la engañe con todo Estados Unidos.
2: Pues sí.
1: Entonces, estás loco.
2: Pues no le falta nada.
1: Y aparte dice, pues
2: no,
1: sí.
2: No trabaja. No necesita dinero.
1: ¿Tú qué sabes?
2: Es buen marido.
1: Ah,
2: pero se avienta una canita al aire de vez en cuando por necesidad biológica.
0: Claro, claro.
1: ¿Y por qué lo dices así tan seguro? ¿Te ha pasado?
2: Porque si lo estoy diciendo es porque pues yo lo sé, ¿verdad?
1: Yo he leído
2: muchos libros.
0: Y hay personas, veo, que hasta dicen, no, ya está bien, ya sabía.
2: Sí.
0: Oh, sí, no, déjalo.
2: Es que yo ya no quiero, ¿no? Ya no se me antoja eso.
0: A ver, tenemos a Edgar con nosotros. ¡Hola, Edgar!
2: ¿Y?
1: Estos...
3: Sí, buenos días.
0: Buenos días. Saludos. ¿A ti te pasó, no? Ver un familiar ahí con alguien más.
3: Sí, Pelón, el sábado, este sábado que pasó, estábamos comiendo nosotros en un restaurante con mi esposa y que llega mi cuñado con otra mujer.
0: ¿Tu cuñado?
1: No, ¿qué?
3: Mi cuñado.
0: ¿Y son casados ellos o novios? ¿Qué son?
3: Sí, no, ellos tienen tres niños, tienen dos niñas y un niño, y luego, pues mi canal a la más pequeña. Entonces ya estábamos comiendo con mi señora y de repente ya que volteo y llegaron y se sentaron, y cuando él me volteó, man, hijo, yo dije...
2: ¿Qué le dijiste?
3: Mira, Pelón, para serte sincero, yo no le dije nada. Porque...
2: ¡Eso! Ver,
0: bien,
2: un aplauso.
0: Bien, Edgar.
2: Calladito, sea más bonito usted.
0: Oye. Sí, ¿y ya hablaste con él o todavía no?
2: ¿Qué?
3: Apenas ayer me llamó. Dice que...
2: No es lo que
3: dije,
2: tú piensas.
3: Mira, compa, le digo, yo no me meto en tu problema. ¿Cuál es problema tienes en mi
2: ¿Qué hombre?
0: Pero,
3: yo
0: ¿y,
3: no sé.
0: ¿Y tu señora?
1: Edgar.
3: Pero si yo sé que...
1: ¿Has engañado a tu mujer? La neta.
3: No, yo no.
2: No eres bien menso.
4: Quítate de confianza.
2: Dice, yo no.
4: Ahorita te dice que sí.
2: Soy bien menso.
1: No, los infieles a veces se apoyan. O sea, si están dañando a tu hermana.
0: ¿Qué pasaría
1: si le estuvieran haciendo eso a tu hija? Dirías, ay, sí, nadie le diga.
2: No se mete uno,
1: que todo el mundo engañe a mi hija.
2: No se puede.
0: ¿Cómo la trata? ¿Cómo la trata? ¿Bien?
3: ¿Eso
1: qué?
3: Paola.
1: Ey.
3: Paulita.
1: Te escucho, mi amor.
3: Yo me acuerdo que mi abuelo me dijo un consejo, me dice, no te metes en la vida ajena de otras personas.
2: Es muy difícil.
3: Primero,
2: aplauso para el abuelo y para ti, que hiciste caso, güey.
0: Bien,
1: entonces,
0: Edgar, sí.
1: Voy a borrar todas las fotografías y videos que tengo de unas personas que no voy a mencionar. Porque no me debo de meter.
2: No te metas, sí, ¿no?
0: A ver, mira, dice Ricardo que también él le pasó. Edgar, un abrazo. Rica, ¿qué peteado, carnalito?
3: ¿Qué pasó?
0: ¿A ti te pasó, no, Ricardo?
5: Sí, fui a visitar a mi jefe allá en México con mi jefita. Y me sacó una noche para ir a dar la vuelta, según.
2: Ya,
5: y luego dimos la vuelta por la plaza.
2: Mira lo que tengo.
5: Y fui a visitar al amante.
1: ¿Y qué te dijo?
0: No se dice el amante, se dice a mi madrastra.
1: No,
0: mi madrastra, se dice Ricardo.
5: Ah, no, man. No.
1: ¿Y qué le dijiste tú?
5: Hasta el nombre decía todo, el nombre de la señora le llamaban la corral.
0: La corralito. Oye, Ricardo.
1: ¿Pero qué le dijiste tú? Tú ibas con tu mamá, o sea, tú le debías un respeto a tu madre, ¿no? Le dijiste, oye, papá,
5: pues
1: ya me voy.
5: Ya tenía 16 años y fuimos de visita ahí en Tamaulipas y era cuando estaba bien feo ahí. Y yo con miedo no le dije a mi mamá hasta que nos regresamos unos 2-3 días a Zapata a comentarle y pues ya ni le hablé por unos 5-6 años.
0: ¡Híjole!
1: ¿Tu mamá qué dijo cuando se enteró de la Corrales?
5: No, pues pobre de ella, andaba bien triste, sí. Imagínate.
0: Pero, claro, tú no rajaste, ¿verdad, Ricardo? Tú no rajaste.
1: Que sí, jamás. Que le dijo su mamá.
0: ¿Tú sí?
5: No, sí, le tuve que decir.
2: Ah,
5: no.
2: ¡Mi totero, qué sí. te metes!
0: Así mire, me dijo mi mamá, una, mi totero.
2: ¿Qué te metes?
1: Ahí
2: si no te
1: dice
2: el carro.
1: En YouTube el Rain.
0: Hay códigos de vatos.
1: Decía... Mira, no es ser chismoso, es proteger y cuidar a tu familia, es tu sangre.
2: ¿Cómo cuidar?
1: Los que no piensan así, entonces con esa familia, ¿para qué quiero enemigos?
0: No, depende, depende.
2: Chismoso.
0: También yo con mi jefe también me presentó y todo, pero me chitón. Ahora, el día que vi a mi jefa, ahí sí. Apá, acá mi jefa, ¿eh?
2: ¿Y qué te dijo tu jefe?
0: No, le dio y todo. No, mi jefa sí. Ay, mi tetero.
2: Amá, me presta el carro, no por no, mi totero por mi, desgraciado.
0: Me dijo.
2: Yo sé, güey, me contó chale. Los socorros.
0: Es que eso está mal.
2: Una vez que estábamos allá, en un,
1: ¿qué dijo? ¡Sami, el Sami!
2: ¿Qué dije? ¡No era yo!
4: Ha llegado el momento de enterarte de lo que está pasando en VIX. Te veo en VIX.
2: Ahí socorro.
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1: 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Este show está cargado de riesgos, de controversia, emociones al límite. La verdad, esto es un fenómeno international. Ha conquistado toda Latinoamérica. Está 10 de 10, ¿eh? No se lo pierdan.
2: 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Fíjate.
4: Más adelante en el bueno, la mala y el feo.
1: Ay, chavos.
0: ¿Qué pasó?
1: Les tengo un video viral. Pero les voy a decir una realidad. A mí en lo personal me gustan los hombres más maduritos.
0: ¿A neta?
1: A mí sí me gustan mayores. Yo no, yo no soy team colágeno. Y esta chava anda con un ruquito, un hombre un poco mayor.
2: ¿Cómo ruquito? ¿De
1: y dice que la critican? Ahorita platicamos de esa
2: ¿sabe
1: mujer?
2: Sabe lo que quiere ella.
1: Que le gusta
2: vida.
1: Lo maduro.
2: Un aplauso.
0: Por señores, más adelante se viene la lana del golazo, ¿eh? ¡Hasta $1,000! Así que pendientes.
4: Ya es ¡ay, temporada! Pues,
2: esperanza.
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29: Invito a que le caigan a YouTube, arroba bueno, mala, feo. Ajá. ¿Por qué? Porque a esta mujer la critican, la juzgan, porque le gustan los mayorcitos. A ver, ella quiere darle el cocol a su novio y se enojan.
30: ¿Qué tan mayorcitos, Pau?
29: Mayorcito. Como unos 30 años mayorcito.
30: ¿Qué? No.
29: Oye.
30: Que no se pase.
29: Que
30: no se pase.
29: George Clooney, papá. ¿Eh? George Clooney. O sea, no me digas que no.
30: Espérame, ok, pero el con el que anda, ¿se parece a George Clooney?
29: Y, pero versión mexicana.
31: Tiene el bigote de George Clooney.
29: Cállenle a YouTube para que vean este bombón que la cautivó.
30: George Clooney de Michoacán.
29: Eso. Bien guapo. Pero a muchas mujeres les gusta el colágeno. A usted les gusta el colágeno y a la mujer no, le gusta más. No,
30: a mí
29: no.
30: A mí me gustan mayores.
29: ¿Qué tan mayores?
30: Mi vieja la sargento es 5 años mayor que yo.
31: Ah, pero no tan mayor.
30: No, pero a mí me quisiera una más mayorcita.
31: Yo también,
30: una más mayor.

0: por favor, arroba bueno malapeo, porque vamos a echar la platicadita bien a gusti, riquitiquití, y les voy a enseñar a una chava que dice que la critican mucho las mujeres.
1: A ver,
0: ¿por qué la critican? Ella dice que le gusta su viejo, así le dice, mi viejo, mi hombre, mi macho alfa.
1: ¡Ay!
0: ¿Qué busca una mujer en un hombre? Protección,
1: seguridad,
0: amor, seguridad,
1: económica,
0: cariño,
2: dinero.
1: También, pues sí,
0: pero
1: también.
0: No solo ese tipo de estabilidad, no solo estabilidad económica, paz mental también buscamos.
2: Y
0: estabilidad,
2: dinero.
1: Qué bonito, ¿verdad? La paz
0: emocional.
3: Claro.
0: Atención.
1: Y la experiencia en la cama busca también, Pau.
0: También.
1: Buscan eso, claro. Mucho. Sí,
0: sí, que sí, te claro. Satisfaga en todas las necesidades, ajá, que tú tengas.
2: Sobre todo en el dinero.
0: No, don Tela, mire.
1: Cuenta mucho.
0: Claro que va a ayudar, pero no lo es todo.
3: No es
0: todo. Bueno, pues, ¿qué creen? Que esta chavita, guapa, bonita.
1: Se mira muy bien.
0: Dice, ¿sabes qué? Yo conocí a un hombre. Ponme canción de hombre rudo, esa que me gusta. Órale. Cuando me la pones, por favor. Hijo, ya un día iba pasando por el asilo.
3: Sí.
0: Y volteé. Y había un don. Como.
4: Siempre.
0: No, güey. Esas son las canciones que me gustan.
1: ¡Servisura!
3: Oh. Hombre, güey. Maduro, romántico.
0: No, ponme la mía, porfa.
4: Y un gran vacío.
1: No, cálmate,
0: si cada vez
1: tú,
0: que cantas eso te veo menos viril. Please, cámbiale.
1: De rudo.
0: Ponte la otra para que te vea macho alfa.
3: Temerarios es, como tú dices, lo más top.
0: No.
3: ¿Sí?
0: No para macho alfa. No para el macho alfa, pelo en pecho que voy a describir ahorita. Este don estaba en el asilo. Estaba afuera tomando el sol en su mecedora. Adelante y atrás. Giraba el bastón bien rudo. Y de repente va pasando esta chavita. Y voltea y ve al ruco y le dice, ¡uy! ¿Quieres que te saque a pasear en tu andadera? Y el señor le dice,
1: ¡aventó
0: no!
1: ¡Aventó la andadera!
0: Tengo silla de ruedas.
1: ¡Ay! ¡Ay! ¡Y eléctrica!
2: No, será de, ¡y era de oro! ¡La silla de ruedas de oro!
1: No
0: diga eso de dónde. Cuando de repente él dice, ¡uy! Yo te quiero dar todo, hasta tu cocol. Yo le digo, ¡dame mi cocol! ¡Dame mi cocol! Y con un chocolatito y jalo. ¿Y qué crees? Que ya todos los días lo visitaba en el asilo hasta que se enamoraron.
3: ¿Neta?
0: Profundamente enamorados.
3: ¿Qué habrá visto en él?
0: Pues es que él es muy lindo. Y ella dice, las señoras de la edad de mi hombre, de 68 años, me critican, me dicen que porque ando con un ruco.
1: Está morrito, está morro, no está tan...
3: 68 años.
1: No es mucho, no es mucho.
0: ¿Y ella? Ella tiene como 20 y tantos.
1: ¿Qué?
5: 24 años de edad.
1: ¡No!
0: Y le preguntan, ¿qué le ves al ruco?
1: Y está bien bonita.
0: Dice que el ruquito, precioso mi viejito, me consiente tú todos los días, me da tensiones, me da todo lo que yo necesito. Push el play.
6: Me andan criticando por andar con mi viejito. Yo sé que él es de la tercera edad.
0: ¡Ay!
6: Y le digo, miren, un lunes, ¿para dónde me llevan,
7: mi amor? A un nuevo restaurante que conocí.
0: Oh.
7: Yo fui y me gustó mucho, así que te quiero sorprender, mi amor.
1: Ay, toda mi pensión allí.
6: Y un lunes. Así que no todo está tan mal como según dicen ahí.
3: Se parece a ti, fue el señor.
1: La rana del retiro allí.
0: Ay, yo pensé que ella. Mira, es un señor que la consiente, que la papacha, que la lleva a su restaurancito.
3: Que ya está retirado.
0: Le quiere hacer una sorpresa. Qué bonito, la lleva a su restaurancito.
3: Que ya está retirado.
0: Le quiere hacer una sorpresa. Ay, qué bonitas son las sorpresas, hombre, sean detallistas.
3: Mira, mira la novia.
1: Ay, no, ya no me digan, espérame. Ya no me enseñen.
3: Tienen que caerle a YouTube, es que en este momento, bandera. Arroba bueno mala.

0: Ya me mataste el sueño.
1: Fíjate, papi. Pudieras.
2: Hasta el último día de tu vida.
1: Pudieras, pero no.
2: Pero eso no, no es para ti. Espérame, porque tú tienes
3: a la Chayo. Mercedes Benz la trajera esa morra.
2: Oye, pero la Chayo también es tu colágeno. La Chayo es más joven que tú.
3: 5 años.
2: Ahí está, 5 años son 5 años.
4: 15, no manches.
1: Oye, pero esta chava sí es que 44 años menor que el señor. No, no, para mí que es tiktokera y nada más no, se quiere hacer viral la morra.
2: No, es su hombre, real es su hombre.
1: Sí es su pareja.
2: Sube fotos así, videos así, dándole la lengüita así. No. Imagínate, feo, tú tener una chavita de 24. Bueno, no, porque tienes a la Chayo. Sí,
3: peor que ahorita.
2: Cállenle a YouTube para que la vean. No, está muy guapa, tiene un buen power.
3: Y todo le doy.
2: Pero ella dice, ¿por qué me critican más, si a mí me gustan los mayores?
3: No dejo de trabajar en la radio así.
1: Muy guapa, ¿eh?
3: Me muero en la radio.
2: ¿Ustedes qué team son?
3: Hasta los 90.
2: ¿Son team colágeno, muchachos, muchachas? ¿O prefieren a alguien con experiencia?
1: Mira,
2: ¿qué es mejor?
1: Comentan ahí, un compadre dice, tal vez, dice Federico, tal vez lo usa y después ella sale con sus novios.
3: ¿Y qué tiene que ver?
2: Mira, yo creo que ahí es un deal entre los dos.
1: Lo hacen güey al don, dice Javier. A ver, cállale YouTube, arroba bueno malo.

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2: Ay, Papantla, tus children's play. Venimos del video viral donde una mujer que tiene 24 años anda con un don de 68. Ella es feliz. Dicen, yo no sé por qué me juzgan.
3: Muchachón.
2: ¿En qué les afecta? Es mi relación.
4: Mientras se sepa que lo están usando por la lana, no hay piri.
3: Pero la morra dice que lo está usando, güey.
2: Yo también creo que tú puedes enamorarte y puedes amar a alguien. A mí, en lo personal, me gustan los hombres más grandes. A mí. ¿A ti te gustan más grandes? ¿Y no andas por interés?
3: Pero los
4: vatos. Pero es que es diferente. O sea, uno como hombre es el que provee, es el que tiene la feria. No le hace. Oye, mira, comentan en arroba bueno malo feo las diferencias de edades. Por ejemplo, dice el capitán, yo tengo 67 años.
3: Ese

0: Dice el capitán, yo tengo 67 años y mi esposa tiene 34 años.
1: ¡Capi! ¡Mira! ¡Firme! ¡Mira! ¡Salud por el Capi!
2: Mira, bien. Este está cañón. Dice, mi papá anda con una más joven que yo, que su propio hijo. Ajá. Mi jefe tiene 63 y la morra tiene 42. Yo tengo 48.
0: Bien, Oscarito.
2: Mira, cada quien al que le gusta azul celeste, que le cueste, y cada quien elige. Claro.
0: Gerson dice, ¿y tú crees que un viejito lo van a querer por amor? No se pasen,
1: Rosa. Por lo que sea.
2: Ay, oye,
0: yo estoy de acuerdo. Mientras él sepa que lo están usando por el billete,
2: yo les voy a poner el ejemplo. Ponme otra vez la canción de Chico Rudo, por favor.
0: Ah, claro.
2: Yo les voy a hablar de un viejito que yo conozco y anda rompiendo corazones. Yo le... No es a no, ya, por favor.
1: Pero no está traumado con lo que me duermen, güey.
2: Ya, gracias. Les voy a hablar de un viejito que yo conozco. Que yo he estado con él y se le acerca el colágeno. Él tiene 65, 67 años de edad.
0: 67, no se los quites.
2: Tiene un mechón. Tiene dos ombligos. Tiene dos pechos como de bolsita de leche. Él llega y se cuenta sus chistes. Él va con las mujeres, baila la goza y todas caen a sus pies. Colágenos, todas más joven que él. Desde 21 en adelante, jóvenes, viejitas, maduritas.
1: No, viejitas no.
2: Pero todas caen a tempulcán.
1: Sí, pero no entran ahí.
2: Pero yo les voy a decir algo.
1: Ahí no.
2: Porque él podrá no parecerse a Brad Pitt. Él podrá no tener el cuerpo de Jason Statham.
0: Él podrá parecer un capibara parado.
3: Sí.
2: Él podrá tener el cabello del de los Tigres del Norte.
0: Él podrá tener el cuerpo de marrano.
3: Sí.
0: Espérate, te estamos presentando, manito. Pide, espérate, te estamos presentando. Él podrá parecer perro parado.
3: Sí.
0: Podrá tener nalgas de paletero de bajada.
3: Sí.
2: Pero tiene una personalidad icónica.
0: Claro.
2: Que
0: claro.
2: Eso mata.
1: Carita.
2: Todo.
0: Podrá tener ojo de francotirador, uno así cerrado y el otro, o sea, cara chueca, cara de... Espérate, manito, te estamos presentando.
1: Hijo
0: espérate.
1: De la brega.
0: Pero la personalidad, ¿qué tal, eh?
2: Tú tienes personalidad.
1: No en las rodillas, ahorita
0: vamos a sentar. Ya sentó.
1: Me voy a sentar.
0: Cuando camina, podrá caminar como E.T.
2: No, ya.
1: Es que va en las rodillas.
2: Es que real se le acercan chavitas, y las chavitas, ¡ay, hola! Y el feo pues, es bien portado.
1: Y sabes que yo respeto.
0: Hola. ¿No tiene boletos para la banda MS?
1: Ah, bueno, pues es otra.
0: Digo, digamos la verdad, ¿no?
1: No,
0: también.
1: No. Oye, una señora me pidió.
0: No.
1: Me dije, ahí los tengo en el hotel, ve por ellos.
0: ¿Y fue?
1: ¡Caló!
2: Sí, que en pose.
0: Estamos en vivo en arroba, bueno, mala, feo. Ahí seguimos leyendo sus comentarios a todos los que les gustan las mayorcitas.
1: Ay, güey.
0: Y los mayorcitos.
4: Y ahí viene un videito.
1: Así ay, como otro.
3: Ay,
0: otro. ¿De la novia? Cáiganle a YouTube.
1: Ay, mamá.

0: Vamos a regresar, chavos, a continuación con abogada de inmigración, Amira Alalami. Le tienes preguntas, ahí te ve el teléfono, 1-855-370-3100. Hay muchos casos de la ley VAWA que están en este momento siendo negados. ¿Pero por qué? ¿Y quiénes sí están calificando para esta ley? Ahorita vamos a regresar con la abogada de inmigración, así de que no te despegues y no te vayas. Y también, en la próxima hora, lo que se viene, la gran oportunidad de ganar hasta $1,000 con la lana del golazo.
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1: Vamos a regresar a continuación, señores, con abogada de inmigración. ¿Le tienes preguntas? 1-855-370-3100. Hay muchos casos de la ley BAGUA que están siendo negados. Ahora la pregunta es ¿por qué? ¿Y quiénes sí califican para esta ley? Vamos a regresar con la abogada de inmigración. ¿Le tienes preguntas? Ya sabanas, márcanos de volada o conéctate en YouTube @bueno_mala_feo para que le dejes tu pregunta a la abogada de inmigración.
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0: con nosotros la más perrona, una de las mujeres más influyentes de los United States. Con nosotros, la abogada Amira
1: Al-Alami.
0: Amira, Amira, ¿cómo estás? Hola, qué gusto saludarte, Amira, ¿cómo estás?
1: ¿Cómo estás?
2: Bien.
0: Contentos, pero a la misma vez preocupados, porque, a ver, estamos escuchando esto de que hay casos de la ley Bagua que están siendo negados. ¿Y por qué? ¿Y quiénes sí calificarían? ¿Y qué es la ley Bagua? Por favor, abogada, explíquenos.
1: Pero muchachos, ¿ustedes sí escucharon la noticia?
0: A ver, venga.
1: De lo que ha sucedido con esto. De la abogada, ex abogada Alexandra Lozano, lo que sucedió con ella, con su oficina, metió más de 54,000 solicitudes bajo su nombre. Si se pueden imaginar ustedes, 54,000. O sea, la cosa se salió tan fuera de control que renunció su propia licencia.
0: Fíjate nada más.
3: Ay, Dios mío.
1: Si no estoy mal, estamos hablando de una de las estafas más grandes migratorias de los Estados Unidos, en la historia de los Estados Unidos. Y entonces, realmente, yo quiero dejarle saber a la gente qué fue lo que pasó. O sea, antes de que entremos en qué es VAWA, quién califica, estamos hablando de una estafa, porque la señora se vendía como la abogada de los milagros, ¿cierto?
0: Ajá.
1: Y esencialmente le decía a la gente que si usted tiene hijos ciudadanos americanos, yo te puedo arreglar sin que tú tengas que salir del país.
0: ¿Qué?
1: Y todos sabemos de que, o sea, para que tú puedas arreglar teniendo hijos en este país, tienes que haber entrado legalmente, tener la protección de la 245i, tener un hijo en las Fuerzas Armadas o un cónyuge, ¿cierto?
0: Okay.
1: Si no, pues si solamente tienes hijos y no estás casado, o tu esposo también o esposa está indocumentado, no calificas para un perdón.
4: Válgame.
1: Entonces, la señora encontró el huequito.
0: Sí, dijo, por aquí
1: y
0: es.
1: Metió a 54,000 personas por allí.
3: Sí.
1: ¿Qué pasó? Se inventó historias de abuso. Historias de abuso. Entonces, ¿por qué es tan fácil? ¿Por qué se le hizo tan fácil? Porque diferente a la visa U, VAWA no requiere un reporte de policía.
0: Anda.
1: ¿Ves? Si me entiendes,
0: sí,
1: entonces
0: no, pues
1: las declaraciones sirven como la evidencia.
4: Y no se
0: y agarró declaraciones también
1: ahorita,
0: de cualquiera.
1: De cualquiera, exactamente. Y también se inventaron cosas diciendo de que los hijos de estas personas estaban abusando de los papás, cuando en realidad no estaba sucediendo. Entonces, ¿qué pasa? Todos estos casos ahorita con inmigración están bajo una superlupa. Están bajo mucho más escrutinio. Y esta exabogada es una de muchas en una red que va a tumbar inmigración.
0: Increíble.
1: Oh, Dios mío. Y eso no quiere decir... Sí.
0: Qué, qué importante ponerse en manos de alguien profesional, porque
1: por
0: también digo, uno dice, a ver, vamos con esta abogada que mira que tiene reputación o que me va a tirar el paro y todo
4: notario.
0: El rollo. Y mira, nada más
4: vamos
0: en lo
4: con
0: que
4: el
0: terminó.
4: Notario, él nos ayuda.
0: Increíble.
3: Ay, no, qué locura.
1: Pero súper, súper importante, muchachos, porque el dicho de todos estos abogados es, si tú tienes hijos ciudadanos americanos, puedes arreglar sin salir de los Estados Unidos. O sea, ese es el lema. Y ustedes tienen que saber, la comunidad tiene que saber de que si suena demasiado bueno para ser real, no es real.
0: Claro.
1: No es real. Le sacaba entre 10 a 20 mil dólares por persona.
0: Fíjate nada más.
1: Por persona.
4: God, oh my
1: sí,
4: God.
1: Sí, sí, sí, sí. Y está bajo investigación civil y criminal.
0: Wow.
1: Porque la señora alcanzó a hacerse, escuchen muy bien, $1 billón.
3: ¿Qué? Dios mío, santo.
1: $1 billón.
4: ¡Ay, mamá!
1: Billón.
3: No, no, es una locura.
1: $1,000 millones.
4: Oh,
3: su máquina.
4: No. Entonces, yo hubiera dicho que era abogado.
0: Deja tú y
1: no,
0: corre, corre en peligro hasta la ley VAWA, ¿no? Esta protección también podría correr peligro, mira.
1: Exactamente.
0: Increíble.
1: Y esa
0: por
1: es
0: el
1: la
0: abuso.
1: Lección que todos tenemos que llevarnos de eso. Exactamente. Es que
0: dale.
1: Como hubo tanto fraude,
4: la
1: ahora las víctimas reales todos están bajo una lupa, todos están bajo mucho más escrutinio. Y VAWA realmente sí es una protección súper, súper importante para las víctimas reales de abuso.
0: Claro.
1: Y eso es muy, muy triste. Y el problema realmente es cuando una oficina convierte esos casos en una fábrica.
2: Y le metieron al bote a la doña. No la metieron
0: pues
2: al bote.
0: Pues ahorita ya renunció. Pero no, ya ves.
1: Lo que pasa, Feito, es que como ya se habían empezado las investigaciones, ella decidió renunciar su licencia. La cosa se puso tan pesada que de un momento a otro, la semana pasada, cerró las puertas de su oficina.
3: No manches.
1: Y no le dejó saber a nadie. O sea, cerraron todo, le mandaron los expedientes digitalmente a todos los clientes.
0: Oh my God. ¿Qué hubiera hecho el abogado?
1: Sí, casi 55,000 personas.
0: ¿Qué hubiera hecho el abogado Maldonado con su billón de dólares?
2: Lo empiezo a distribuir en diferentes cuentas bancarias de otros países que no son rastreables.
0: Hoy no más.
3: Oye, mi querida, mira.
0: En Suiza, el señor.
3: ¿Y qué pueden hacer estas personas que están pasando por esta situación? ¿Ir contigo? ¿Qué les recomiendas hacer?
1: Excelente pregunta, Pau. Lo más importante en este momento es que las personas obtengan una copia completa de sus casos. Okay, no estoy hablando de pantallazos, no estoy hablando solamente de recibos, estoy hablando de todo lo que se haya enviado a inmigración. Porque quiero ser muy clara, no quiere decir que porque estén bajo escrutinio los casos o todos los casos hayan sido fraudulentos, porque no es así. Obviamente sí hay personas que han sufrido abuso real dentro de toda esa gente que estaba siendo representada por esta abogada. Lo más importante es que empiecen a repasar los casos y leer sus declaraciones para ver si realmente se exageraron cosas o si fue el testimonio real de la persona,
0: de acuerdo.
1: ¿Cierto? También el fiscal general del estado de Washington, donde estaba la oficina principal de esta ex abogada, está recibiendo quejas. Y también hay una muy buena posibilidad que si las personas trabajan con las autoridades y meten, digamos, las quejas y dicen yo fui víctima de esta estafa, quizás esas personas puedan calificar para una visa U.
0: ¡Qué bueno! Ojalá.
1: Todas las puertas se han cerrado.
0: Muy bien. Mira, tenemos a Eduardo con nosotros que tiene una pregunta. Lalo, tu pregunta, por favor, para la abogada Amira Lalami.
5: Sí, buenos días.
0: Buenos días.
2: Hi.
5: es la primera vez que hablo con ustedes. Muchas gracias.
0: Qué gusto saludarte, mi Lalo.
1: Buenos días.
2: Dale la pregunta, güey.
1: Está feliz.
5: Me estoy emocionado, espérate. Buenos días. Ok, la pregunta es, mira, nosotros no tenemos documentos y recientemente mi esposa se enteró que su papá en México tiene cáncer.
3: Ay, Dios mío.
1: Ay, lo siento.
5: Yo sé, mira. He hecho lo posible porque tenemos a su familia, ya puede ver a su mamá porque ya le sacamos la visa. Uh-huh. Y ya ha venido. Yo quería ver si había una oportunidad o alguna visa de que ella pueda ir o él pueda venir.
0: Buena pregunta. Carnal, no te nos vayas, Lalito. Ahorita regresamos con la respuesta de la abogada. Vamos a YouTube, @BuenoMalaFeo, ahí con tus comentarios también para que la abogada te responda tus preguntas.
2: ¡Hierro!
0: Ya regresamos.

0: Tenemos de regreso con nosotros a la abogada de inmigración, Amira Lalami. Preguntas 1-855-370-3100. Oye, nos quedamos con la pregunta de Eduardo, mi compita, que nos da mucho gusto que nos marque y todo el rollo. Dice que su, pues su suegro está malito. No, tu suegra, ¿verdad, Lalo? ¿Es la que está malita?
1: Mi suegro.
0: Tu suegro.
2: Es suegro.
0: Entonces,
2: ¿puede suegro
0: calificar para una visa humanitaria que ya sea que el señor venga o que su esposa vaya? Y dice que también, Lalo, que si también él se puede pegar porque, pues, se quiere echar un coquito por allá, un manguito.
2: No. ¿Eh? Quiere ver a
0: una vez.
2: Ay, cosita. Sí, primero que todo, lamento muchísimo lo que está pasando. Desafortunadamente no hay forma de que tu esposa pueda salir bajo razones humanitarias, pero quizás le puedan dar. No, espérenme, muchachos. De pronto hay forma de que el papá pueda pedir una visa normal para poder ingresar a los Estados Unidos. Ahora, si la visa es negada, también se puede solicitar un parol humanitario para poder entrar a este país, para poder pasar tiempo con su hija o quizás para buscar tratamiento médico.
0: Bien, mucha suerte, mi Lalito. A ver, tenemos también a Ángel que tiene esta pregunta. Angelito.
3: El Angel.
4: Bueno,
2: pregúntale a la abogada. Buenos días,
3: mi amor.
4: Buenos días. Solo tengo una pregunta acerca de algo que me pasó, abogada. A ver si califico para la visa.
2: Cuéntame. Cuéntame.
4: Que yo tuve en noviembre, mi hija como que me la secuestraron y me la tuvieron 9 días.
2: Dios mío.
4: Y es que la hallamos a los 9 días, pero no sé si tenga una calificación yo para la visa U, para dependiendo de ese caso.
0: Híjole, nuestro sentido pésame, Angelito, qué triste.
2: ¿Cómo así? ¿Eso pasó acá?
0: Wow.
4: Sí, aquí en Los Ángeles.
0: ¿Y qué edad tenía tu bebé?
4: 16 años.
0: Híjole.
3: Ay, no.
0: Un abrazo, mi.
2: Ay, Dios mío, bendito. Ay, Señor, bendito. La respuesta es sí, Señor. Sí. Definitivamente podemos aplicar para la visa U. Tú eres víctima indirecta, pero definitivamente calificas. Mi más sentido pésame.
0: Qué triste.
2: Señor, lo siento muchísimo.
0: Y Ángel, pendiente, porque ahorita viene el número de la abogada, las redes sociales también para que le marques. Jonathan, ¿cuál es tu pregunta, carnalito, por favor, para la abogada Mira Lalami?
4: Buenos días.
3: Hola, papi.
5: Ay.
2: Muy buenos días.
4: Buenos días.
5: Good morning.
4: Mi pregunta es, yo me casé con mi esposo ciudadana en septiembre del 2024. Metimos la aplicación para el FOIA. En el 2025, que aproximadamente en febrero. ¿Tarda bastante en recibir esa información de FOIA o tendré que meter otra aplicación o si tengo que seguir esperando?
2: Bueno, señor, primero que todo, las FOIAs, hay diferentes tipos de FOIAs, ¿cierto? Entonces, si usted está buscando detenciones de la frontera, ¿a eso se refiere?
4: Lo que pasa es que nosotros entramos legal con visa de turista y metimos aplicación para DACA también, pero algo pasó con las fechas, con la persona que nos hizo el papeleo, y el abogado recomendó ya no seguir renovando DACA. Me dijo que la única manera era casándome con alguien ciudadano y pero definitivamente no seguir renovando DACA para evitar cualquier problema después que digan que fue fraude o algo así.
2: Okay, entiendo. Entonces, dígame.
4: Lo que me dijeron que pidieron información a 3 diferentes agencias. De esas 3, 2 han reportado según y nada más están esperando aún.
2: Sí, las FOIAs, por eso digo, o sea, son diferentes agencias del gobierno y cada una se puede se puede demorar diferentes tiempos, ¿cierto? Entonces, digamos, las FOIAs de la frontera se demoran un tiempo, esto se puede demorar hasta un año. También la FOIA de UCIS, de NRC, National Archives, o sea, donde están todos los archivos de las personas, eso también se puede demorar meses o hasta un año, o sea que sí es normal. ¿Me dijiste en diciembre del año pasado que se pidió?
4: FOIA se pidió en febrero, aproximadamente a finales de febrero del año pasado.
2: Okay. sí hay situaciones donde se demora más de un año y medio. O sea, nosotros hemos tenido retrasos así, o sea que no es inusual. Pero si quieres, o sea, las follas, o sea, tú también las puedes pedir y son formas gratuitas que se pueden solicitar. O sea, que si puedes pedir una copia de tu expediente, puedes volver a solicitarlo. Pero perfecto. Sí, o sea, no hay, no, o sea, sí, se demora.
0: Mucha suerte, compadre. Ah, mira, ¿dónde la gente te puede seguir en redes sociales? Llamarte si tienen alguna pregunta, por favor.
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0: Muy bien.
2: Y me pueden encontrar en todas las redes sociales como Abogada Amira. 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
0: Gracias, Abogada Amira. Y se quedaron algunas preguntas pendientes, así de que cáguenle a YouTube, arroba bueno, mala, feo. Allá la abogada nos va a hacer el favorcito de seguirlas contestando. Pégale.
1: Yeah. Enseguida volvemos con puro show en el bueno, la mala y el feo. Y esto.
0: ¿Qué partidos estamos viviendo, señores, en el mundial? Increíble lo que pasó el día de ayer en el de España. Hey. Y Cabo Verde salió estrella el portero.
3: Oye, sí.
0: Estrella de redes sociales. De...
3: Es el sueño de todas las mujeres. Luego les digo por qué en el YouTube.
0: Ok. Cáigale para allá. Además, bueno, no, ese es el Lukaku. No, ¿estás hablando del de Bélgica?
3: No, el que vimos aquí.
0: Ah, ok. Bueno, y también yo te explico por qué Lukaku. Está bien. Y señores, agárrense también porque más adelante se viene la lana del ¡golazo!
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0: Señores, se está viviendo con todo la Copa. ¡Vamos, México!
3: ¡México! ¡México!
0: ¡México! México juega este jueves. Ahora, el día de ayer pasó algo histórico. Se hizo viral. ¿No te has enterado? Ahorita te platico. Hay varias historias. Hay una que solamente te la puedo platicar en YouTube, así de que calla. Arroba bueno mala feo. Y ahorita regresamos con especialista en deportes, Gabo Sainz, para platicar también lo que sucedió ayer, lo que va a pasar hoy. Hoy juega el campeón.
4: El champ.
0: Muchacho.
23: Argentina.
0: No volvimos a ilusionar. Quiero ganar ya la cuarta. Quiero ser campeón mundial.
4: El pelón ya ha nacido, argentino.
0: Vamos por un chimichurri.

0: La fiesta más grande del fútbol la estamos viviendo con todo. El día de ayer jugó Tim Payne, Nueva Zelanda, aquí en Los Ángeles, en contra de Irán. Estuvo buenísimo el partido, ¿eh? Hubo varios goles, le metieron corazón, le metieron alma. Pero sobre todo hay una historia que también se está haciendo viral. El portero, un portero que nadie lo seguía, Josimar Díaz, conocido como Bocina. El de Cabo Verde también, y su historia. ¿Qué fue lo que pasó? Vamos a recibir con nosotros, especialista de deportes de TUDN Network, tenemos a mi compita Gabo.
1: ¿Qué pasa, muchachos? ¿Cómo están? Qué gusto saludarlos. Muy buen día para todos. Pues bueno, sí, historias que va dejando esta copa. El tema de Tim Payne, recordarás que, bueno, gracias a un influencer empezaron a seguirlo y, bueno, hoy ya tiene, creo que más de 7 millones de seguidores.
0: Sí, no, una locura.
1: Impresionante, sí. Ay, y tenía como 1,000 o 1,000 y algo, 2,000, no sé, por ahí.
0: Oye, pero jugó bien.
1: Sí, la verdad, Tim Payne, digo, además el partido fue el mejor de los de ayer, el de Irán contra Nueva Zelanda. Imagínate, uno cuando le dicen Irán-Nueva Zelanda, dice, güey, neta, ese partido te lo puedes ahorrar de la copa, pero no, al final terminó siendo bueno el partido, el mejor de los de ayer. Y bueno, también el tema, ya lo decías, de Bocina, que gracias a él, y obviamente también al mal tino de la selección española,
0: el partido
1: quedó 0-0.
0: Ni con la ninja mal que entró de cambio, pudieron hacer absolutamente nada. Y Cabo Verde, corrígeme si estoy equivocado, Gabo, la primera vez que participa en un mundial. Entonces, sacarle un empate a España, campeona también del mundo. Un gran triunfo.
2: Hay mucha gente que pensaba que iba a quedar 5-0.
3: Así estaban vueltos locos, grite y grite, claro, y le estaban echando porras a Cabo Verde.
0: Ahí te va, un compa se metió en una aplicación de apuestas. Dijo, le voy a poner empate. Le puso $1,000.
2: ¿Qué?
0: ¿Sabes cuánto se ganó? ¿Cuánto le pagaba la aplicación de apuestas? 7,000 bolas.
3: No te mates.
0: Se ganó en ese partido.
1: ¡Hola! Oye, pues le fue bien. No como el otro que apostó $1,000,000.
2: ¿Quién?
1: Y le daba nada más como 85,000 al triunfo de España, y pues ya sabemos qué pasó.
0: No,
1: no hay nombre, nada más está la captura de la apuesta, la mandaron por ahí, e incluso está la casa de apuestas en la que metió el dinero, pero así fue, metió $1,000,000. Ganaba $86,000.
0: Wow.
1: Al final, bueno, pues perdió todo porque dio el triunfo de España.
0: En el papel, tú ves Cabo Verde.
1: No, pues será ganar, claro.
0: Un pequeño país que tiene más de medio millón de habitantes.
2: Con hambre.
0: Contra la grandiosa España, dices tú, no, pues le van.
3: No,
0: Wow.
1: Exactamente. Pero bueno, pues son de las cosas que dejó la Copa el día de ayer. Tampoco Bélgica, y como ahora decías, también no le pudo ganar a la selección de Egipto. Iba ganando el conjunto de Egipto, 1-0. Estaba medio adelantado.
3: Vamos a hablar de algo real. Él no tiene la culpa de que Dios lo bendijo con ciertas partes de su cuerpo. ¿Por qué le hicieron válido eso?
1: Ay, pelón, ¿cómo de veras me metes en complicaciones,
3: No, o sea, ¿cómo le explico a Pau?
0: Hablemos de la Arabia Saudita, Uruguay, mejor.
3: No, que conteste.
1: Sí, cambiamos de partido,
3: No, es real la pregunta.
4: No, Gabo, pero sí estás de acuerdo que es una ridiculez que le hayan anulado un gol por esa situación.
1: Bueno, es que
2: a mí me lo
4: esa fue envidia. Yo no se lo anulan, pero tranquilo, pasa.
1: Se me hace
2: envidia.
0: Por la panza a mí me lo anula.
1: Al pelón, al contrario, dicen, le faltaron metros.
2: ¡Al pelón!
3: No, Gabo, pero ya en serio, esto es pregunta real. Él no tiene la culpa de eso, esa es su naturaleza, es un cuerpo.
0: Sí tiene la culpa.
3: ¿Por qué?
1: ¿Cómo le explicamos, pelón?
0: Porque esto es fútbol, no es golf. Por eso.
1: Y bueno, al final.
3: Es una tontería.
1: Y al final es una parte con la cual puede rematar, ¿eh? Al final es una parte con la cual puede rematar.
4: Gabo, yo siempre he estado en contra de esa regla del fuera de lugar. No debería de existir, la verdad.
1: Yo también. Yo creo. Mira, yo creo que Arsène Wenger, el que era técnico del Arsenal, tiene una idea muy buena, que tiene que el cuerpo completamente pasar del último jugador. A mí me parece que es una tontería que por una punta del zapato, una punta del codo, o una punta de allá, pues era bueno, pues termines pasando. Oye, que estés adelantado. Es que
3: la pero bueno, pues así es. Pobrecito,
1: y aparte el Saot tampoco es tan preciso, ¿eh? El Saot tampoco es tan preciso, es una realidad. Pero bueno, terminó empatando 1-1 con Egipto. Egipto jugó bien, los equipos africanos han empezado bien. Los de CONMEBOL, los de UEFA han empezado raros, no han podido conseguir buenos resultados. 1-1 ayer el conjunto, precisamente cuando entra Lukaku. También eso no lo entiendo. O sea, el técnico tiene a Lukaku y lo tiene en la banca cuando ha hecho 5 goles en este tipo de torneos. No, entonces lo mete y a los UEFA, segundos menos, termina Alemania provocando el empate. Ah, sí, Alemania ganó 7-1, pero le echaron a Curazao.
4: La única confederación que no ha ganado es CONMEBOL.
0: Oye, ¿qué pasa con la CONMEBOL, señores?
1: Pues hasta no sé, ahorita, fíjate. No puede.
0: No pudo.
1: Falta que entre Argentina hoy.
0: Paraguay.
1: No, falta que.
4: Y también, Colombia sí, mañana.
0: Claro. Colombia mañana.
1: Y Colombia, exactamente, exactamente.
0: Hasta ahorita, Estados Unidos goleó a Paraguay. Brasil no pudo con Marruecos.
3: Sí.
0: Ecuador correcto. Perdió con Paraguay 1-0.
1: Con Costa de Marfil.
0: Ecuador perdió con Costa de Marfil. Y ayer empató 1-1. Arabia Saudita
1: Uruguay,
0: y Uruguay. Entonces,
1: ¿qué pasa? También con lágrimas, con lágrimas. Por poquito, en los últimos minutos terminaron empatando con gol de Maxi Araujo.
0: Oye, Arabia
2: entonces,
0: Saudita.
2: México tiene esperanza.
0: Qué buen equipo Arabia Saudita.
2: Sí, señor.
0: Qué buen equipo.
1: Es un buen equipo. ¿Recuerdas que en el torneo pasado también le ganó Argentina?
0: Sí.
1: En la selección de Arabia Saudita.
0: Muy bien.
1: Entonces,
2: bueno, vamos bien, México.
1: Han mejorado un poco. Y bueno, terminó siendo el mejor partido del Irán contra Nueva Zelanda, 2-2 de los resultados del día de ayer en esta copa. Bueno, un tema que pasó en la conferencia de Corea. Esto es importante, señores. Empieza la conferencia, empiezan a meterse los reporteros de Corea, empiezan a hacer un en vivo.
3: Sí.
1: Por cierto, dijeron a la prensa mexicana, ustedes no, o sea, no pueden entrar al entrenamiento. Y empieza la conferencia. Entonces estaban unos periodistas de Corea y empiezan a decir, no, que esto y que el servicio militar y que unos sí, que unos no. Y pasa Heung-min Son cerca de ellos. Y dicen, no, por cierto, Heung-min Son está aquí de gratis porque no hizo el servicio. Y fue algo que molestó a Heung-min Son. En Corea es algo muy importante el tema del servicio militar.
0: Oh, ¿sí?
1: Así como en los Estados Unidos, claro. Pero acá, de repente,

0: cosas.
1: Oye, pero han habido artistas, Gabo, que les acaban la carrera, les frenan la carrera por el servicio. O sea, el grupo más importante de K-pop de BTS frenó mucho tiempo por el servicio militar.
2: Pero ellos sí fueron, no es justo. Ellos sí cumplieron con el servicio.
1: Ellos sí cumplieron.
3: Y estás hablando de que ellos se mueven y mueven dinero a lo loco.
1: Así es.
3: Increíble.
0: El tema es que acá en deportes, bueno, si consigues algo que enaltezca a tu país, le terminan perdonando el servicio militar.
2: Bien,
0: bueno, pues es parte de lo que tiene. Y ahora, bueno, con selección nacional mexicana, porque estamos a dos días del juego precisamente con la selección de Corea. Y bueno, a ver, el tema es lo mismo. Van a decir que parezco disco rayado, pero es lo mismo. Edson Álvarez jugaría como central, así jugaron ayer. Por derecha, y ya sabemos ahora el tema, Israel Reyes tiene una pequeña lesión que lo está molestando, entonces por eso entraría Jorge Sánchez, como lo habíamos dicho, y en medio campo, como titular, ha estado Brian Gutiérrez. El cambio que ha hecho Javier Aguirre es solamente el de Mora, precisamente poniendo un poquito a Mora ahí, pero sería prácticamente el once que jugó contra Sudáfrica con estos cambios. Obviamente Tala Rangel, por izquierda Gallardo, en la central Johan y Edson, por derecha Jorge Sánchez, en el medio campo Brian, Fidalgo y Lira, y adelante clarito, y creo que no hay cambios, si nadie le moveríamos, Alvarado, Quiñones y también Raúl Jiménez.
2: Oye, ¿por qué metieron a Morita ahí? Porque los chinitos son bien rápidos y Morita también.
3: Bueno, no son chinos, son coreanos, feo.
2: Ah, sí, ¿verdad?
0: Sí, son coreanos. No, qué cosa, China ni siquiera está en el mundial, no. Sí. Bueno, ¿qué me lo lengua es este? No. O sea, no. No todo lo que esté del lado de Asia es China, papá, te explico. Sí, está muy grande, pero no todo. Qué lamentable.
3: Gabo, ¿dónde la gente te puede seguir en redes sociales, estar bien al tiro con los deportes, por favor?
0: No. Bueno, nomás no piensen que yo también pienso que todo es China, En el Twitter, @GaboSainz, en Instagram y TikTok, GaboSainz1, para que nos sigan, estén conectados, y obviamente también en el Facebook, GaboSainz. ¿Y dónde más, mi querido feo, para vivir al máximo?
2: En el OnlyFans. OnlyFans.
0: No,
2: sí, Bigfoot.
3: Terrible.
0: Sigue esperando a la gallina, sigue esperando a la gallina. Le faltan pronósticos a la gallina.
2: Ahí la meto, te la meto y también al gallo.
1: Epa. Al inicio se daba mucho amor y ahora miren cómo ha ido cambiando.
2: Lo amo.
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3: Señores, hablamos de lo bueno, lo malo y lo feo de Brasil contra Marruecos. Ese partido que estuvo buenísimo. Lo bueno que quedó empatado.
1: Sí.
3: Lo bueno que no perdió Brasil. Lo bueno, la genialidad de Vini. Que si no, Brasil, el oso que hace en este torneo internacional.
2: Justo.
3: O sea, imagínate. Eso fue definitivamente lo bueno.
1: Y lo malo, que claramente fue... pues que Brasil dejó pasar dos puntos. Dos, no uno. Dos, pensamos que iba a ser supercampeones y todo. Y nanay.
3: Sí, se quedaron con uno, ¿no?
1: Nos quedamos cortos como el feo.
2: ¿Qué feo? Yo también me quedé corto. Lo feo es que Brasil no jugó el fútbol bonito como normalmente lo juega.
3: Jogo bonito.
2: Lo jugó sucio. Muy mal se vio Brasil.
3: ¿Qué hace?
2: Queriendo tumbar a todo mundo, queriendo patear, entraba con los tacos enfrente. Güey, fútbol feo jugó Brasil. Qué bueno, no se merecía el gol. Gracias a Vini, que sí lo metió, pero no se lo merecía.
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3: ¡Atención, bandera! ¿Quién se quiere ganar hasta $1,000?
2: ¡Ya!
3: Ya viene la lana del golazo. En esta hora no te despegues. Son tres preguntas de fútbol sencillitas, pendientes.
1: Sencillitas y carismáticas. Ya 200 bien. Con el feo, 300 conmigo, 500 con el pelón, para un total de
3: $1,000.

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1: ¿Qué tal? Muy buenos días, les saluda Eli Venegas y este es el breve informativo del bueno, la mala y el feo. Trump afirma que grandes cosas van a suceder al hablar del acuerdo con Irán frente a líderes del G7. El presidente Donald Trump permaneció el lunes en los Alpes franceses para reunirse con otros líderes mundiales en la cumbre del G7. Tras anunciar un acuerdo que, según él, pondrá fin a la guerra de Estados Unidos contra Irán. Durante días, Donald Trump

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0: 15 segundos. 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
2: Chavos, vamos a regresar a continuación con la enchufada. Tenemos el teléfono de un compita.
3: ¿De qué?
2: Que es plomero. Vamos a decirle y vamos a hacerle una enchufada, una broma.
4: ¿De qué?
2: De que necesitamos sus servicios.
3: ¿Eh?
2: ¿Para qué? Inmediatamente.
4: Oh my God.
3: ¿Qué servicio de qué?
2: ¿Qué pasó?
3: ¿Quieres que te estape el caño?
2: ¿Qué? Sí. ¿Pues de qué más un plomero?
4: ¿Qué más? ¿Qué más?

0: Mi compa el feo.
1: ¿Qué hizo?
0: Se dejó de la Chayo.
1: Ay, no. Eso
2: ¿cuándo?
1: No. Ni de chiste me gusta.
0: Se dejó de la Chayo.
2: De ahorita.
1: Ellos ¡hola! Van a morir juntos.
2: ¡Ey!
0: La Chayo, deja tú. La Chayo fue la que se fue. Ella se liberó.
1: Ella
0: se liberó.
1: Bueno, solo ay. Así lo perdonaría.
0: Dijo, hasta aquí. Ya es tú. Y se fue.
1: Estufas.
0: Entonces la pausa encuentra al feo y dice, ¿qué onda, feito? ¿Cómo estás, Lewis?
1: Ay, mi feito.
0: Dice yo. Dice el feo. ¿No sé qué? Fue la Chayo.
1: Ay, no.
0: ¿Y cómo estás? ¿Cómo te sientes?
1: Pobrecito.
0: Pues desde que... Desde que la Chayo se fue de la casa, siento la casa así, sola, medio vacía. Oh, ¿la extrañas? No, se llevó todos los muebles, la desgraciada.
1: Para que la cuides. Para que la cuides.
3: No, ¿te crees muy trucha? Aguas, porque cuando menos lo esperes, el bueno, la mala y el feo te pueden dar una enchufada.
0: Vamos con la enchufada. Saludos a todos los compitas plomeros. Vamos a marcarle. Este vato se llama Armando. Nos mandaron sus mensajes. Su contacto en arroba bueno mala feo, Instagram, YouTube, Facebook.
4: Bueno.
0: Sí, disculpe, estoy hablando con Armando el plomero.
4: Ah, canijo, ¿quién es este?
0: Hola, ¿cómo estás, Armando?
4: Pues, más bien que usted, ¿no? ¿Qué pasó?
0: Oiga, lo que pasa de que me recomendaron sus servicios, que porque usted es muy buen plomero.
4: Ay, canijo, pues arreglo caños y de todo, oiga.
0: Ay, qué bueno. Esa voz me encanta porque fíjese que ahorita tengo el caño bien tapado.
4: Ah.
0: Sí, Armando, y pues necesito que... Pues a ver, si me haces el favor, ¿no, chiquito, o qué? Que vengas y me destapes todo el caño porque... Ay, no, fíjate que ahorita ya está insoportable la cañería.
1: ¡Hala!
4: ¿Me está hablando en serio? ¿Qué es lo que quiero, oiga?
0: Pues sí, claro que sí. Fíjate que tengo un problema de evacuación y me dijeron que tú me lo puedes solucionar.
4: Pero pues yo hablo de los caños de tubería, oiga, no humanos.
0: Yo también. Pues ¿de cuál estamos hablando, manito?
4: Ah, no, pues es que a uno le dicen y como que se le antoja.
0: Ay, no, pero esa es tu mente, ¿no, Armandito? ¿Cómo crees?
4: No, aquí estamos hablando serios, yo pongo mi servicio.
0: Pues por eso te estoy llamando, porque me dijeron que tú eres muy buen plomero. Oye, ¿cómo cuánto me andas cobrando por destaparme el caño?
4: ¿Cuánto?
0: Pues tú dime. Es más, y yo te pago, pues hay diferentes maneras de pagarte. Cash, con tarjeta, cuerpo mati.
4: Pues yo cobro la hora de $75.
0: Ay, dame una rebajita, manito. O si quieres, mira, yo te hago, no sé, otro tipo de trabajitos y te cobro 150. Entonces me sales debiendo, ¿cómo ves?
4: No. Yo aquí estoy para ofrecer servicio, no para que me den.
0: Pues es que mira, yo doy unos masajes muy sabrosos. O ya sé, te puedo hacer las uñas. O soy muy bueno también para la cocina. Te puedo hacer unas enchiladas de horno, qué sé yo.
4: Pues si hacemos un buen trato, pues te doy 2 por 1.
0: Ay, ¿en serio? ¿Te vas a traer otro plomero?
4: No, 2 horas por 1. No.
0: Armando, no te creas, carnal. Te estamos llamando el bueno, la mala y el feo. ¡Una enchufada, güey!
4: No.
0: No, Armando.
4: Hagan esa broma. A uno lo ponen nervioso.
0: ¿Qué te andas creyendo, ¿verdad, güey? Que te iba a pagar con cuerpo matic. Hasta se te antojó, perro.
1: Y estaba emocionado.
4: No, después que dice la familia. Después andan ahí quemándose en las redes sociales.

0: Ajá, vamos a rezar con un experto en finanzas que nos va a decir qué hacer cuando tú tienes un ITIN number y de repente te dice el gobierno, ya tienes su seguro social.
1: Ah.
0: Hay gente que lo hace a lo baboso y no toma en cuenta las consecuencias.
1: O sea, ITIN number es cuando...
0: La transacción.
1: No Gary Papers.
0: Exactamente.
2: Oh.
0: Pero después el gobierno
1: sí
0: te otorga el seguro social, ya sea okay por un permiso de trabajo o porque tienes papeles. Y la gente lo está haciendo erróneamente y se
1: ¿cómo?
0: Mete en problemas. Ahorita que nos lo explique al regresar.
1: ¿Sprinkle?
0: ¿Sprinkle? Ah. ¿Superwoman?
1: Órale.
0: Ya regresamos con él.

0: la bienvenida a alguien que sí sabe. Porque no nomás es que te la cuenten y te digan, oye, no hagas esto, sí, ajá, hazlo. Ese IT number no te sirve, que no transfieras todo, que el nuevo seguro social. Mucha gente se confunde, se confunde en machín. Él no es un autobús.
1: Oh, no,
0: parece. Ni un estadio de fútbol.
1: Parece, parece también.
0: Ni un refri.
2: Ala.
0: Qué gacho.
1: Pero parece.
2: No, tiene ni una ballena. Power. ¿Ah? Está haciendo ejercicio muy intensamente.
0: Parece, parece, pero no está haciendo.
1: ¿Y para cuándo, sí, para cuándo se nota?
2: Se le nota ya.
0: ¡Ah, sí! ¡Es mi compita!
1: ¡Super Woman! ¡Carlitos!
3: Hola, ¿qué tal? ¿Cómo están? Hola. Muy buenos días.
2: Mi Carlitos.
3: Dice, se le nota ya, parece refri, pero de dos puertas. Dice,
0: no le hagas caso.
3: Aquí estamos muy bien.
0: No le hagas caso.
3: Hola, sí, muchas gracias. Todo muy bien. No, sí, mira, no, mucha bueno, gente, bueno, aquí está la situación. Hey. Como están, hey, llegando ya con el tío Sam, y entonces ya le presentaron a la sobrina, y entonces están haciendo el upgrade. Primero eran novios y le daban el ITIN. Ahora, como ya se casaron, claro, entonces ya no tienen el ITIN. Y el upgrade es darle el seguro social.
2: Oh,
3: entonces, ya estamos todos muy bien. Ya estamos, oye, Carlitos, todos contentos.
1: Pero yo tengo una, sí, pregunta. El número ITIN, obviamente, es cuando you know, Gary, no tienes papeles.
0: Exacto.
1: Pero quieres reportar impuestos y todo, te dan ese número ITIN. No questions asked.
0: Y para la cuenta del banco.
1: Si le metí, se hace crédito con el ITIN. Se hace crédito. Y a la hora del seguro, ¿se transfiere, claro, o no? ¿O cómo?
2: Ala. ¿Cómo es eso?
3: Claro, aquí, entonces, aquí es donde está la situación. Entonces, mírelo, es que mucha gente se acelera. Y mire, primero hacen las cosas y después preguntan. Y entonces, aquí hay donde decirle como los técnicos, tiempo. Entonces, ahorita aprovechenle como la del mundial. Entonces, el tiempo de hidratación, como estábamos ahí. Entonces, va también usted a tomarse un tiempito y va a preguntar qué es lo que tiene que hacer. Y ese tiempo que usted va a tomar es de revisar su crédito,
2: ¿sí?,
3: va a revisar sus récords, iba a revisar sus taxes. Entonces, okay, esos tres récords usted lo va a revisar primero para que usted pueda tomar la decisión adecuada. Ok, primero vamos, ajá, a ver su récord. ¿Qué decir? ¿Qué es lo que tengo? Ok, entonces tengo casa, tengo carro, ¿qué es lo que tengo? Entonces vamos a tener todos esos récords.
1: Muy bien.
3: Vamos, de ahí nos vamos al crédito. Ok, entonces tengo crédito bueno.
2: ¿Sí?
3: Porque hay muchas personas que sí tienen un buen crédito. Es decir, han sacado casas, han sacado bajo un buen crédito, han sacado tarjetas de crédito, sí.
2: ¿Cuánto es un buen crédito para las personas que están en esta situación?
3: 720 para arriba. Hay muchas personas que han sido, pero muy precavidas.
2: Sí.
3: Por decir, hay personas que tienen también, digamos, como buen crédito sería en cuestión de manejar. Hay personas que dice cuando antes que saquen la licencia manejaron perfectamente. Y después que ya sacan la licencia, ahí andan con su celular manejando y va.
0: Vale, madre.
1: Se confía.
3: Sí, sí, por eso, cuando ya tienen las cosas, ya les
2: ya
3: importa.
2: No les importa.
3: Por
2: claro.
3: decir, entonces, eso es el asunto. Ahora, cuando ya tienen su crédito, dice, ah, no, pues señora, ya tengo, ya no me pueden hacer nada. No, tranquilo. Ahora, con toda la precaución. Ahora, también los impuestos. Ok, mire, ¿cuántos años yo preparé con mi número de ITIN? Entonces, en esta situación, yo ya puedo tomar las mejores decisiones adecuadas para poder, ahora sí, decir exactamente lo que voy a tomar la acción de aquí en adelante. Pero muchos van y hacen todos los cambios necesarios con los tres compañías de buró de crédito. ¿Y qué cree que pasa?
0: ¿Qué?
3: Mandan todo el cochinero ahí. Es como por decir, cuando se mudó el feo, cuando antes que se case con Achayo, entonces agarró, ¿usted cree que agarró el feo todo el cochinero y se mudó con burro y todo? ¿O él fue y nos dice, voy a llevar todo nuevecito?
0: Porque oye, todo el cochinero.
2: Todo el cochinero se llevó.
3: Ese mío. Y eran dos, tres calzones sucios y con goyo.
2: Y lo sigue usando.
1: Oye, Carlitos, ¿cómo sería entonces la manera indicada de hacer esta transición, de hacer las cosas bien?
3: Ese es el asunto. Entonces, la transición. Mire, con los impuestos, el gobierno no tiene que irle directamente con el IRS, sino es con el Seguro Social. ¿Sabías que todos los récords que tienes de los impuestos, el Seguro Social te va a dar el crédito completito? Todos. Entonces tú llevas, haces una cita y te van a dar todo ese récord y te lo van a poner a tu récord del Seguro Social desde el primer día que hiciste los impuestos hasta la fecha. Entonces, si tú no tenías créditos con el Seguro Social, ahora ya lo vas a tener. entonces vas a estar feliz y contento. Bueno. Entonces, no vayas a tirar los récords. Entonces, si tú andabas haciendo los taxes en esta esquina, en Huntington Park, uy, allá con el amigo, lo hacías por el internet, y ahora no tienes la copia, ajá, ahora le vas a sufrir. Entonces, mejor, más vale que lo vayas buscando y tengas un buen récord. Por eso, eres muy importante guardar todas tus cositas.
1: ¿Hasta cuántos años? ¿Cuántos años hay que guardar todo eso?
3: ¡Todos! ¿Todos? ¡Todos!
0: Si tenías 100.
3: Wow. Sí, tú creo que tienes como 120, los mismos años que tiene el IRS, creo que tiene ya el
1: feo. No. De hecho, cuando él empezó a trabajar, no se utilizaba el IRS, era puro trueque, ¿no? Hoy está piedra.
3: Era por eso que nomás hacían los cambios.
4: No existía la moneda.
1: Sí, no.
3: No existía la moneda. Es más, creo que fue uno de los fundadores del IRS cuando el Fredo estaba ahí al lado, estaba haciendo. Sí,
0: y ahí fue. Oye, colector, chiquito.
1: Cuando firmaron el acta de la independencia, él pasó la tinta.
4: Carlitos, una pregunta.
3: Carlitos, adelante.
4: Si tienes ITIN y has tenido mal crédito y has sacado crédito con el ITIN, pero te fue mal y todo el rollo.
0: ¿Lo metes?
4: O sea, ¿no lo metes al Seguro Social? ¿Lo transfieres o se puede ahorrar?
3: Ahí es el asunto. Ahí tienes que ser usted precavido. No le vaya a andar regando el tepa. Porque es el asunto, pero no le vaya a meter cosas malas al algo nuevecito que está a 0 kilómetros. ¿Se acuerdan cuando la PAO dijo, yo vengo aquí a este país, es mejor no crédito o crédito malo? ¿Se acuerdan esa pregunta que estábamos en el debate? Entonces, cuando usted viene con no crédito, es como un seguro social, viene 0 kilómetros.
2: Sí, lo vas a ir creciendo.
3: Nuevo. Entonces, es mejor empezar nuevo, cero, así empezando otra vez. Porque cuando nace el seguro social, empieza desde ahí en adelante. Porque usted le va a tener que llamar. Por si ahora yo tengo un número de seguro social nuevo y yo tengo una tarjeta de crédito. Yo tengo que avisarle a la tarjeta de crédito, más tarjeta de crédito. ¿Se acuerda que tenía un ITIN? Fíjese que ya tengo un número de seguro social. La tarjeta de crédito. Le tengo que decir, mira, este es mi nuevo número de seguro social. Aquí está mi tarjeta, mi formulario W9, mi ID. Y van a preguntar, ¿y tú sí el que tenías qué era? Mira, este es el correcto. Entonces, te van a mirar con cara de pocos amigos. Así como la foto que puso el feo en el ID cuando estaba estresado. Sí. Y te lo aceptan, tú le mandas por, ya sea por correo electrónico, de alguna forma como te lo pidan, te lo registran, lo mandan.
1: Y listo.
3: Y todo tranquilo. Y de ahí ellos lo reportan a las compañías del buró
4: de crédito.
3: Sí. Entonces, y de ahí lo hacen el update. Entonces, así es como funciona. Pero ahora sí, como dice usted, pick and choose. Entonces ahí es como vamos a irlo cambiando.
1: Lo bueno, no lo gacho. ¿Dónde la bandera si está en esta transición o quieren un buen consejo financiero? ¿Te pueden seguir o llamarte, porfa?
3: Claro que sí, me pueden seguir bajo Superwoman en Instagram, o me pueden también llamar o mandar mensaje de texto al 714-953-2707, 953-2707, y le respondemos todas sus preguntas para que salga adelante y haga un golazo financiero aquí.
1: No como Ecuador.
2: ¡Un gol! ¡Oh!

0: Enseguida volvemos con esto. En el bueno, la mala y el feo.
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3: Y caigan a YouTube, estamos en vivo, arroba bueno, mala, mala, feo, porque se viene el OOTD, el Outfit of the Day de Pao Sasso. El día de hoy trae, faldito chorcito, ¿qué es eso?
1: Shortcito.
3: Shorts. Wow. Shorts. Cáigale a YouTube, arroba bueno, mala, feo, ¿eh?
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0: marcando 1-855-370-3100. Es más, cáiganle a YouTube en este momento, right now, porque, ¿qué creen? Además de la lana del golazo, también aquí está la predicción de la gallina vidente que nunca miente. Bueno, casi nunca miente.
1: No, sí, o sea, ella tiene.
2: Hasta ahorita van empatados. Uno.
0: Sí. ¿Cómo,
2: ha ganado dos y dos han quedado empatados.
0: Dijo que iba a ganar España y mira, empató 0-0.
2: Y qué bueno.
0: ¿Qué pasó?
2: Qué bueno, güey. Yo no quería que ganara España.
0: Dijo que ganaba Brasil y empató con Marruecos. ¿Qué pasó?
2: Está mal.
0: Exijo caldo de gallina.
1: Es que ella no puede hablar, decir 3-1.
2: Y eso quiere decir que México va a subir bien, macho.
0: Sí. A ver, venga, video de la gallina vidente.
2: A ver, está video vidente.
0: Ese es el Argentina contra...
2: El día de hoy.
0: Argelia.
2: Contra doña Argelia.
0: Vamos, a ver, ¿qué dice la gallina vidente que nunca miente? ¿Gana Argentina? ¿Gana Argelia? ¿Será el trancazo? ¿Será lo mejor el campanazo que Argentina... ¿Estaba esperando o qué onda?
2: Fíjate que yo pienso que Argentina no va a ganar.
1: Ay, cállate.
2: Los grandes están fallando.
0: ¿Será?
1: La verdad sí no creo que...
2: No.
1: Argentina.
2: Y México está avanzando machín.
0: Bueno.
2: Hay muy buena puntuación.
0: Ahí va, el de Argentina.
2: Ahí está el pronóstico de la gallina vidente.
0: Venga. Ok, ahorita lo vamos a estar viendo.
1: Ahorita ya
0: ahí
1: casi.
0: En YouTube, porque a mí me intriga saber qué va a pasar.
3: Debido al éxito que ha tenido la pollita vidente, ahora sí nos va a echar la mano con este partido. Argentina contra Argelia. Ahí va la pollita vidente, dice que lo gana Argentina, señores.
2: Yo no quiero que gane Argentina.
3: Segura por el lado de Argentina.
2: Ahí está, y la pollita
3: vidente dice que lo gana Argentina, señores.
0: A mí lo que me llama la atención de estas predicciones es como el feo avienta la gallina al lado que quiere.
2: No.
0: A ver.
2: No, güey. Ella tiene.
1: No tengo nada que comentar. No comments.
2: La estoy entrenando.
0: Es más.
2: La estoy entrenando apenas.
0: A Facebook, Instagram, arroba bueno malo feo. Vean el de España y literal la avienta de la. La gallina, no. No, ¿cómo
2: ella
0: no?
2: Es una pollita, está entrenándose.
0: Pero ella sabe.
2: Adoptó los poderes cuando está en el huevo.
4: Se iba a Cabo Verde y luego se iba a España. O sea,
0: por eso.
4: Si dejan a la gallina
0: trabajar, ella les está diciendo empate. Pero no, el feo la agarra y la
1: Oye, feo, ¿de dónde sacaste ese de sombrero rojo? Ay. Nunca te lo había visto, es nuevo,
2: ¿verdad?
1: Es un
2: de sombrero que estaba cuando fui un personaje en el Merolico. Yo era Merolico anteriormente.
1: Sí, para
2: y
1: que lo vean.
2: Y la gallina vide.
1: Es diferente.
0: Déjala trabajar a la gallina, a la pollita vidente.
2: La estoy entrenando.
0: Buscamos llamada ganadora a la lana del golazo. Bueno, bueno.
1: Hello, Luis.
5: Bueno, buenos días.
0: ¿Cómo te llamas?
1: Hola, chulo.
2: Hey.
5: Renato.
1: ¿Dónde estás, mi Renato?
5: Quisiera estar en Italia, pero no soy de allá. Soy mexicano y vivo aquí en Houston, Texas.
0: ¡Houston,
1: baby!
0: ¡Saludos! ¿Qué harías si te ganas $1,000, Renato?
5: Gracias.
0: ¿Qué harías si te ganas $1,000?
2: Sordo.
0: What would you do if you win $1,000?
5: No, pues, ahora sí, como dijo las otras personas, pago los biles.
1: Eso, bien. Puro bill.
2: Ojalá y ganen, pero con ese ánimo que trae no creo que gane.
1: Claro,
2: pero bueno,
1: que sí.
2: Ahí te va la primera pregunta. Por 200 bolas. Ahí te va, Pon mucha atención.
5: Dame la facilita.
2: No, está medio difícil, pero pon atención. Tienes que escuchar. ¿Cuántos jugadores hay por equipo en un partido de fútbol soccer? Inciso A, 11. Inciso B, 5. Inciso C, 9.
5: 11 en cada equipo.
0: Bien.
6: Se prepara, apunta y ¡Gol!
1: Chulito, Renato, ¿quieres continuarle conmigo o fuga?
5: No, yo contigo voy con todo.
1: Eso, mi amor. Ahí te va. ¿De qué país es originario Cristiano Ronaldo? ¿Argentina? ¿Croacia o Portugal?
2: Croacia.
1: ¿Renato?
5: Portugal.
2: Ahí está.
0: ¡Ah, qué golazo!
1: ¡Eso es chulo!
0: ¡Viento,
2: Renato! Ya
0: tienes $500.
2: Así se me hace que se va este güey.
0: Pregunta, ¿doble o nada?
1: Ay, Jesucristo.
0: ¿Le quieres continuar o te retiras?
2: No, güey, yo que tú me retiras.
5: Pero no me la pongas tan dura.
2: Ay, ojalá, dijo la Chayo.
0: No, no te prometo nada porque a mí me encanta ponerla dura.
2: Machín.
1: Dura.
2: Dura, no, dura, dura.
5: No me metas una pregunta tan pesada.
0: Ahora, también te puedes retirar y no pasa nada, te llevas 500. Bueno. Ahora, si contestas mal, pierdes todo. ¿Qué dice Renato?
1: Ay, Jesucristo Redentor.
5: No, pues yo le atoro, yo con el pelón me voy.
0: ¿Seguro?
2: Ay, ojalá.
5: Sí, seguro.
0: Muy bien. Mi hermano.
2: También su estás, vieja quiere.
0: Ya estás adentro.
5: ¿Eh? Ya, gracias.
0: Ya no te... Ya no te puedes echar para atrás.
1: Por eso está tan feliz el pelón.
0: Ya te tengo aquí como medido. Quería. Muy bien.
5: Gracias.
2: Ay.
0: Renato.
5: Dime.
0: ¿Cuál confederación de fútbol todavía no ha podido ganar ningún partido? A. La CONCACAF. B. La UEFA. O la C. La CONMEBOL.
5: CONMEBOL.
0: ¿Seguro?
5: Sí, seguro.
7: Chutea.
2: Ni yo me la sabía.
1: Mi Renato de Houston, te acabas de llevar
0: $1,000. Que los disfrutes, mi carnal.
5: Gracias.
0: No, ah, bueno, al contrario. Tenemos otra oportunidad el día de mañana, así de que pendientes.
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Y de la mega para el mundo. ¡Ay, ay, ay! ¡Buenos días! ¿Cómo estamos hoy? ¡Qué barbaridad, eh! ¡Qué rico clima tenemos! Hoy sí, ¿eh? Así me gusta. No es tan caliente con el solecito. ¡Qué belleza! Aquí ya tu salvadoreña favorita, Gaby Martínez, acompañándote.

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¿Andaba qué? Ay, ay, ay, no, hombre. El clima, el día brillante, hermoso, precioso. Andamos ahorita a 73 grados, señores. Pero se siente como 85. Se pasa todavía, se vale. Hoy máximas de 77, mínimas de 58 por la noche.

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las 11:28 de la mañana, que andas escuchando La Mega Tan Latina Como Tú. No sé si vieron un video de algo que pasó en Colombia con una persona estadounidense en el que se veía supuestamente a un señor abusando de un niño. ¿Vieron las imágenes? Bueno, vamos a hablar de esa noticia y qué han dicho las autoridades colombianas respecto a este caso.

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0: Y aprovechando a felicitar a los que andan celebrando su cumpleaños este día 16 de julio. ¡Felicidades! Un año más de vida y de experiencia. Alguien una vez me dijo, ¿por qué dices un año más de vida? Sería un año menos de vida. Y yo, ¡cállate! La negatividad es fuera de aquí. No, felicidades. Bueno, vamos a aprovechar, antes de contarte la noticia, para contarte que este día se vienen boletos para que este sábado te vayas de parranda al jaripeo. Va a ser bueno, ¿eh? Se llama Llueve Cerveza Tour con Los Inquietos del Norte, Tierra Cali, La Pócima Norteña y La Auténtica de Jerez. Así que si quieres boletos, va a ser en Plaza México, sábado 20 de junio. La Mega te lleva pendiente a partir de la 1 para tu oportunidad de ganar. Ah, ok. Hoy sí vamos a hablar de un tema bien delicado. No sé si ustedes tuvieron la oportunidad de entrar a las redes sociales y de ver un video que supuestamente fue grabado en Bogotá, Colombia, donde una mujer fue la encargada de grabar hacia un edificio donde en un balcón estaba una persona, un hombre de 35 años, César Restrepo, con un niño de aproximadamente entre 6 y 7 años, donde ella grabó, se veía que el hombre estaba bien pegadito al niño, tenía el niño de espaldas y se veía como él estaba chocando su cuerpo con el niño. La mujer empezó a gritar, abusador, y así fue como llamó la atención de las demás personas que estaban viendo esta escena y todos empezaron a gritarle. El hombre siguió haciendo esto y ya de un ratito para otro entró con el niño al balcón, cerró la puerta y bueno, llamaron a la policía, llegó la policía, tuvieron que negociar con la población que estaba ahí esperando que sacaran a este hombre, porque si no lo iban a linchar entre todos para poderlo sacar y que no le hicieran daño. ¿Vieron el video? Parte del audio, porque no se los puedo mostrar, obviamente, ¿verdad? Háganse la imagen mental.
1: ¡Policía! ¡Llamen a la policía!
0: Bueno, todos empezaron a gritarle abusador, abusador, abusador. El hombre los ignoró hasta un momento que entró. ¿Qué pasó? ¿Llegó la policía? ¿Lo sacó del apartamento? Claro que sí. Acusado de abuso sexual a un menor. El día de ayer, el presidente de Colombia, Gustavo Petro, esto fue hace unas cuantas horas, mandó un mensajito por ahí, lo publicó a través de sus redes sociales diciendo lo siguiente: debo notificar a la sociedad colombiana porque mi compromiso es con la verdad que el ciudadano norteamericano de origen de Texas, capturado en un apartamento del norte de Bogotá, al parecer no violó ninguno de sus hijos adoptados en Colombia. Lo sacó al balcón por un atoramiento por comer mal la comida. Las imágenes engañaron a los colombianos que fueron en masa a defender el niño. Que de hecho este señor no estaba solo con este niño, estaba con otros tres menores más. Dos niñas y un niño más. Pero bueno, dicen que ahorita las personas se equivocaron, que no vieron bien y de hecho en el video no se capta bien porque la señora, me imagino que en la desesperación de ver lo que estaba pasando o lo que ella pensó que estaba pasando, lo vamos a decir así para que no me vaya presa, grabó pero movía demasiado la cámara, entonces no se ven bien las imágenes, solo se ve al señor que está topado al niño y que bueno, podría ser que estuviese abusando o podría ser que también le estuviera ayudando al atoramiento que tenía por la comida. Ese es el gran giro que ha presentado este caso. El señor llegó a Colombia para terminar un papeleo de adopción tanto del menor con el que estaba fuera en el balcón como de los otros menores que estaban dentro del apartamento. ¿Qué opinan ustedes de este caso? A ver, alguien más que sepa. Y de hecho también hay actualización. Sabemos que cuando alguien es víctima de un abuso, viene personal, vienen médicos y revisan. Entonces, ahorita, luego de este supuesto caso, Medicina Legal indicó que no halló ningún indicio de abuso sexual en los niños de este caso que están investigando hasta el momento. La gente anda por ahí bien enojada porque muchos dicen que abuso sexual no solamente es penetración, sino que tocamiento indebido y otras cosas más. Qué difícil caso, ¿no? quién sabe si las personas vieron mal, quién sabe si el señor sí le estaba ayudando al niño, o quién sabe y si el señor sí estaba haciendo esta maldad tan grande. Bueno, aquí nada más andamos informando.

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3: Una empresa se hizo viral en China porque decidió premiar económicamente a sus empleados. Hicieron una aplicación donde pueden registrar cuántos kilómetros corren al día para poder recibir una bonificación. Porque dicen que así se enferman menos y faltan menos al trabajo. Muy inteligentes, ¿no?
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¡Buenos días! Todavía es buenos días, 11:58 de la mañana, aquí a través de la Mega Tan Latina como tú. Venimos con un chismesazo donde dos policías resultan involucrados. Y no, no es la chica que estaba hablando con su amiga, la chica policía, que le disparó sin querer queriendo, supuestamente, en la pierna. No, esto es otra cosa parecido, similar, que ya tengo que contar.

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Bueno, nada más recordarles que se vienen sus boletos para el jaripeo de este sábado en Plaza México. Así que pendiente a partir de la una. Vamos a hablar de un tema, de algo que pasó en Pasadena. Donde dos policías se dispararon, según ellos, sin querer queriendo. Esto ocurrió cuando ellos estaban jugando así como que fueran dos personas del viejo oeste. Uno de los policías, cuando se encontró a su compañero, sacó el arma y así como que lo estaba, pues, supuestamente debatiendo a un duelo, sacó el arma, le apuntó con estilo del viejo oeste. Viene el otro compañero que también le siguió el juego e hizo lo mismo. Sin embargo, cuando desenfundó su arma, le apuntó. Resulta que le terminó disparando. Oigan. Ay, Dios mío. Bueno, sí se hirió. El policía obviamente le disparó en el hombro, pero ya se está recuperando de sus lesiones. No pasó nada grave, no pasó nada mayores. Solo es una escena que quedó grabada en cámaras de seguridad, incluso de la cámara de ellos. Y bueno, parecido a lo que pasó con la otra chica, ¿no? Supuestamente. Esto dice que lo hicieron jugando. Con una gran vergüenza tuvieron que llamar a su jefe y comentar lo que había pasado. Ay, ay, ay. El jefe de la policía, Jenny Harris, dice que le tocó dar declaraciones a la prensa y no sabía ni cómo explicar lo que sus dos...

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Me encanta esa canción. 12 del mediodía con 14 minutos. Provechitos. Y ya es su hora de almorzar, hora de lonche. Oigan, se vienen los penales Pepsi más adelante. Ustedes van a poder elegir a qué equipo le van, si al equipo de Pepsi o al equipo de la Mega, donde los locutores van a estar jugando. Y si el equipo que ustedes elijan es el ganador, se van a llevar una mochila y muchos premios más Pepsi. Así que va a estar bonita la dinámica, va a estar divertido, nos vamos a divertir mucho. Si quieren participar, pendiente cuando lo indique más adelante. Ando emocionada. Penales Pepsi con la Mega tan latina como tú.

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Sigues escuchando La Mega 107.1, 103.1, Tan Latina como tú. Saludos a Lunita que nos han escuchando. ¡Qué belleza! Bueno, quédate, te vengo a contar el caso de una mujer que estuvo 3 semanas en coma, despertó creyendo que había tenido otra vida de 7 años.

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Oigan, qué complicado, ¿no? Vamos a ver, hablar de un caso difícil, pero que sí se puede dar. Este es el caso de una chica francesa de nombre Clélia Verdier, de 19 años de edad. Que bueno, esta muchacha ingresó al hospital por una sobredosis de medicamentos a sus 19 años de edad. ¿Qué hicieron los doctores para poderles salvar la vida, para proteger sus órganos? La mantuvieron en un coma farmacológico durante 3 semanas. O sea, le estuvieron poniendo unos medicamentos para poderle ayudar durante esas 3 semanas. ¿Qué pasó cuando, luego de esas 3 semanas, que ya le quitaron los fármacos y que ella despierta preguntando por sus hijas, preguntando por trillizas? O sea, ella no tenía hijos, para nada. Resulta que en esas 3 semanas que ella estuvo en coma, mientras su cuerpo estaba inmóvil, su mente construyó una vida, una línea de tiempo de 7 años. En su realidad de su sueño, ella cuenta que dio a luz a trillizas, a las que llamó Mila, Miles y Miley. Y ella estaba incluso hasta contando las personalidades de cada una de ellas: tímida, la otra energética, la otra un poco más calmada, que incluso dice que sintió los dolores, sintió dolor físico, el parto, el estrés después de estar con las 3 niñas, la calidez, lo bonito, lo humano de cuando te ponen el contacto piel con piel con los bebés, todo eso lo recordaba perfectamente, incluso que iban de paseo, comidas familiares, cómo les cantaba antes de dormir, cómo les leía cuentos, o sea, todo eso en 3 semanas. Y también la marcó algo bastante difícil, que dice que cuando una de sus trillizas estaba bebé, ella sufrió por el fallecimiento de una de ellas y que se quedó con ese sentimiento de tristeza profunda, o sea, como que de verdad hubiera pasado. Entonces, fue tanto el trauma y el shock de esta mujer al despertar y que le dijeron que toda esa vida que ella se creó no existía, que incluso tuvo que necesitar psicólogos, psiquiatras para poderse recuperar porque no lo creía. Ella decía que lo sentía como un duelo real, como que había perdido toda su vida que había creado su cerebro. Según la ciencia, ¿cómo ocurre esto? Bueno, dicen los neurólogos que, por ejemplo, todos los fármacos, la medicina que utilizaron para inducirle al coma, también el trauma de su cerebro, todo esto fue que cambiaron como la percepción del tiempo y la memoria, y fue que su cerebro empezó a crear esta mega historia. ¡Wow! ¡Qué difícil, ¿no? Me imagino que ha de ser complicado para ella porque creyó que vivió 7 años con sus hijas, con un esposo que se enamoró y más. Bueno, ¿qué les digo? Yo a veces despierto, he soñado que puedo volar y ya luego me enojo porque despierto en la realidad y no puedo. Ay, ay, ay. ¿No les ha pasado? O que de repente uno sueña que el tóxico le anda poniendo los cuernos y ya uno se despierta, pero bien enojada con ellos. Me pasa seguido.

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5 minutos más para tu oportunidad de llevarte boletos para el jaripeo de este sábado 20 en Plaza México, Llueve Cerveza Tour con Inquietos del Norte y otras agrupaciones más como Tierra Cali, La Pócima Norteña, La Auténtica de Jerez. 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

0: Bueno, tenemos ganar que se lleve el boleto para irse al jaripeo este sábado. ¿Cómo se llama el tour?
1: Mi nombre es Mirna Lara y el tour se llama Llueve Cerveza.
0: ¡Exacto, Mirna! ¡Felicidades! Con la mega siempre ganan. Oigan, además ya se viene también lo de Pepsi, los penales Pepsi. Ya les explico de nuevo por si no escucharon.

Sé que hay alguien que le gusta esa canción. Ay, ay, ay. Ya venimos con la reflexión de ese día martes, inspirada en una frase que alguien me dijo. Wow, ahorita van a saber de quién estoy hablando. Además de las celebraciones de

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3: Alégrense porque hace un rato yo me quedé hablando y no sé qué pasó, se cortó, el micrófono ya no sirvió, no sé. Así que ni modo, ni modo. Vamos ahorita con la reflexión. De una frase que alguien me acaba de decir, así sin querer queriendo, se le chispoteó y me la dijo, pero me inspiró para la reflexión de ese día martes. A veces caemos en la trampa de vivir la vida en tiempo futuro. Sí, nos convencemos de que la verdadera felicidad va a comenzar solo cuando alcancemos cierta meta, cuando compremos algo que queremos, cuando finalmente se resuelva ese gran problema en el que estamos y que hoy nos está quitando tanto el sueño. Pasamos los días esperando que todo sea perfecto, que todo llegue como lo quieres, sin darte cuenta de que la perfección es una ilusión que solamente pospone nuestra existencia. Estás perdiendo el tiempo. Estás pensando en futuro, si llega esto, si llega lo otro, yo voy a estar bien, yo voy a ser feliz. ¿Y qué pasa con lo que tienes ahora? ¿Y qué pasa con lo que ya te dio la vida? ¿No importa? ¿No te hace feliz? Estás dejando de percibir la riqueza de la vida, de lo que te rodea, la tranquilidad de un día bonito, por ejemplo, como está ahorita de soleado. La felicidad de tener a quienes te aman, a quienes te quieren, a quienes te acompañan en el día a día. La misma oportunidad de respirar, que también para que seamos felices. Entonces, ¿qué estamos haciendo? No quiere decir que tenemos que ser conformistas ni renunciar a los grandes proyectos que tenemos. No, no se trata de eso, sino que se trata de que, por ejemplo, disfrutes el proceso, que seas feliz disfrutando, siendo amable con los demás, queriendo, amando, mientras llega eso que quizá tú quieres. Pero no dejes la felicidad para cuando se cumpla lo que tanto anhelas. Hazlo ahora, no permitas que la vida se escape. Nada más planificando, planificando y planificando para mañana. ¿Y ahora qué? ¿Y lo que está sucediendo ahora mismo qué? ¿No es un momento bonito para valorarlo? ¿No es un momento feliz? ¿No es algo que estás disfrutando? ¿Verdad que sí? Bueno, ahí te queda más que reflexión regañada. Me emocioné.

Dejen la toxicidad de lado, por favor. Aquí no, no cabe. La única tóxica soy yo. 1:44 de la tarde. Ya venimos más adelante con las celebraciones de este día. Algo que a la mayoría de niños y de hombres no les gusta. ¿Les da curiosidad? Ya les cuento. Me gusta dejarlos así, pendientes.

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Y miénteme bonito. No me gusta que me mientan. No me gusta que me mientan. Ok, antes de las celebraciones de este día, les voy a explicar de nuevo en qué consiste la dinámica de los penales Pepsi. ¿Por qué? Porque ya en 10 minutos se viene tu oportunidad de participar. Ok, va a ser fácil. Escuchen. Hagan de cuenta que hay dos equipos. El equipo de Pepsi y el equipo de la Mega. Yo les voy a decir, por ejemplo, ahorita, quienes quieran participar en esta dinámica, me mandan su nombre, su apellido y la palabra penal en un mensaje de texto al 614-297-1071. Mándenlo. Llegado el momento, a las 2:15, yo voy a elegir a uno de los que han participado, les voy a llamar y les voy a decir, ok, vamos con los penales Pepsi. ¿A qué equipo le vas? ¿A qué equipo apoyas? ¿Al equipo de Pepsi o al equipo de la Mega? Y si ustedes me dicen, ok, voy a apoyar al equipo de la Mega, vamos a poner la dinámica, y si el equipo de la Mega es el ganador de los penales Pepsi, ustedes se van a llevar una mochila con muchos productos Pepsi. Así de fácil. Y si, por ejemplo, al equipo que ustedes apoyan, pierde, pues ni modo, ¿eh? ¿Qué les puedo decir? Gracias por participar. ¿Entendieron la dinámica? Va a ser así de sencillito. Así que, para aquellas personas que quieran participar, en 10 minutos se viene la dinámica. Manda ahorita tu nombre, tu apellido, la palabra penal en un mensaje de texto a nuestro WhatsApp 614-297-1071. Mándenlo. Y pendiente, porque a las 2:15 pueda que reciban mi llamada. Y vamos a jugar. Está fácil. Está bonito. Ya me emocioné. Bueno, hoy sí. Ya andamos celebrando. Les decía algo que a la mayoría de hombres y niños no les gusta. A la mayoría, vamos a especificar, porque luego dicen, ay, que a las mujeres sí. Bueno, las mujeres nos gusta y lo consumimos porque nosotros queremos estar como más saludable en la mayoría de los casos, aunque hay hombres que sí. Estoy hablando de las verduras frescas. Hoy es el día de las verduras frescas. Así que, bueno, ¿cómo lo puedes celebrar? Incluyendo verduras en tus comidas diarias, verduras, frutas, que es necesario para nuestro sistema, para nuestro cuerpo. Les digo que la mayoría de niños, porque yo sé que hay niños que ven verduras y es como, no quiero, mami. Y los hombres también, la mayoría. ¿Qué más tenemos hoy de celebración? Hoy es el Día Internacional de las remesas familiares. Es bien complicado, pero imagínate, somos muchos los trabajadores migrantes que tratamos la manera de mes a mes reunir un poquito de dinero para mandar a nuestros seres queridos en nuestros países, que a nuestros hermanos, a nuestros hijos, a nuestra esposa, a nuestro esposo, a nuestros papás. ¿Y todo para qué? Para que ellos tengan una mejor vida que la que nosotros tuvimos allá. Y aparte, estamos también mandando remesas para tener nuestro colchoncito, nuestro guardadito, por si en algún momento decidimos regresarnos, ¿sí o no? Así que, ¿cómo vas a celebrar este día? Nada más haciendo conciencia de todo el esfuerzo que haces día a día en tu trabajo para poder tener un poco de dinero y poderlo mandar. Ahí vamos con las celebraciones. Así que, bueno, ¿será que ya están participando? Sí, ya están participando. ¡Qué emoción! Pendiente entonces. Estoy más emocionada yo que ustedes.

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0: fierro, viejones.
1: Sí, viejo.
2: Y bueno, lo prometido es deuda. Aquí tenemos ya a alguien en la línea telefónica de los que participaron, así que no se preocupen que los demás, igual más tarde vamos a hacer de nuevo la dinámica. Ahorita, ¿a quién tenemos en la línea?
3: Franklin Salcedo.
2: Hola, ¿cómo estás? ¿Cómo te va?
3: Chévere, chévere.
2: Todo chévere. Ya entendiste la dinámica, ¿verdad?
3: Sí.
2: Ok, tenemos dos equipos. El equipo de Pepsi y el equipo de la Mega. Estos son los penales Pepsi. ¿A qué equipo tú apoyas ese día?
3: A la Mega.
2: Al equipo de la Mega, ok. Yes. ¿Seguro? Yo creo que somos malos para jugar, pero bueno. Ok, vámonos entonces. Pendiente, escucha.
4: 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Los tiradores de hoy, uno fit y uno fat. Pepsi cero por el equipo de Pepsi y Oscar González por el equipo de la Mega. Atención, viene Pepsi cero, sabor que todos adoran, pero sin azúcar. Toma tres pasitos, señala el ángulo superior derecho. ¡Dispara y la falla, falla! ¡Qué cosa tan horrorosa! ¡Qué barbaridad! Ahora viene Oscar, patas tontas González, se acomoda, pero la panza corre y se tropezó solititito. ¡No puede ser! ¿Por qué nos hace esto, doctor? ¡Estamos empatados a ceros! ¡Nos vamos a muerte súbita! ¡Viene Pepsi cero! ¡De nuevo! ¡Vuelve a señalar al ángulo superior derecho! ¡Dispara y gol! ¡Emocionante! Ahora regresa Oscar. Si anota, el juego sigue con vida. Pero si la falla, todo se acaba. Oscar respira, se perfila, dispara y... ¡Saludos a Saturno! ¡La abuela! ¡La abuela para las gradas! Y hasta un hot dog le tiró un brother. ¡Pepsi cero es el ganador de hoy en los penales Pepsi!
2: ¡Ay, no! Hoy vamos a tener que regañar a Oscar.
3: Oscar ahora.
2: Ay, bueno, ni modo. Gracias por participar.
3: Gracias.
2: Bueno, cuídate, bonito día. Bueno, así es la dinámica, ¿eh? Quédense en sintonía porque más adelante venimos con la dinámica de nuevo. A ver si en esta ocasión sí es diferente. Penales Pepsi.

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Sigues escuchando la Mega Tan Latina, como tú venimos con puro chisme de qué anda pasando con esto de la fiebre futbolera, algo que se vio en redes sociales de cómo se está comportando, por ejemplo, la gente de México y también cómo reaccionaron los fanáticos japoneses luego de que se terminara el partido. Ya te lo cuento.

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1: Vámonos con chismes, porque ya venimos luego con los Meneles Pepsi. Así que ya tengo a alguien en la mira, no me ha contestado el mensaje, sino pues elijo otra persona. Aquí lo hacemos rápido. Bueno, algo que se ha visto con esto de la fiebre de fútbol que anda es, por ejemplo, un video que se hizo viral en redes sociales donde en el Estadio Azteca sabemos que hay mucha seguridad para poder ingresar al recinto y no solamente por todo lo que está pasando y por este gran evento deportivo, sino que, bueno, porque la gente tiene que entender que hay ciertas cosas que no se pueden ingresar a un estadio. Eso incluye, por ejemplo, el alcohol. Una persona se hizo viral porque, según esa persona, ese hombre, ay, muy inteligente, ingresó, escucha, tequila oculto en un contenedor con forma de celular. Y obviamente los de seguridad pensaron que era un teléfono celular y no se lo quitaron. ¿Y qué dicen ustedes? ¿Será que muy inteligente por andar quebrando las leyes? O eso ya es faltarle al respeto, de verdad. Es que no sé por qué nuestra gente no entiende, señores. Cada vez que alguien rompe las reglas, las leyes, es como un logro. Lo ven así como que han ganado algo, en lugar de decir, vamos a respetar y vamos a seguir al pie de la letra para que no pase nada malo. Pero no, bueno. Lo que sí te voy a decir es que, por ejemplo, los fanáticos japoneses, ellos sí están dejando una impresión bastante bonita. Se vio en un video y en fotografías como ellos, después de que se terminara el partido en el estadio de Dallas, en Arlington, Texas, todos empezaron a recoger la basura. Llevaban bolsitas extra y basura que ellos habían usado o que otras personas habían dejado ahí en el graderío. Ellos los estaban recogiendo y las estaban tirando en los contenedores. ¿Qué opinan ustedes? Ojalá y de verdad que nuestra cultura fuera así de bonita también. No estoy hablando por todos, porque yo sé que hay personas así en todos los países. Como hay personas buenas y educadas, hay personas malas y maleducadas. Aquí en la China es igual. ¿Qué más tenemos de chisme? Bueno, algo que anda pasando Cristian Nodal ahorita. Recuerden que supuestamente él quería cambiarse el nombre, que porque la marca Cristian Nodal le pertenece a su padre y ex-manager, Jaime González, y él quería tener su propia marca. Intentó registrar el nombre de Forajido, pero bueno, lo intentó hacer en el Instituto Mexicano de la Propiedad Industrial. Resulta que ese nombre ya tiene dueño, ya tiene más de 30 años llamándose así, y es la histórica agrupación sinaloense, el Grupo Forajido. Y que ellos dijeron, no, no, no, papito, nos oponemos formalmente para este trámite porque nosotros tenemos este nombre por más de 30 años atrás. O sea, tú apenas ibas naciendo, estabas en pañales. Y bueno, ahí llevan ahorita todavía esta disputa. Que se haya opuesto a esta agrupación no quiere decir que Nodal pues haya perdido su nombre ya de manera automática, sino que está ahorita en proceso administrativo donde ya le notificaron a Nodal de que le están otorgando un plazo reglamentario de un mes para responder. Y que ellos, tanto Nodal como sus abogados, deberán demostrar que ambas marcas pueden coexistir en el mercado sin que se afecten, sin que choquen. Pues de lo contrario, si no es así, le van a negar definitivamente el uso del nombre a él para lo que sea, para espectáculos, conciertos, show, lanzamiento de música y más. Está fuerte ese chisme, ¿no? Bueno, vámonos con una canción más, escucha. Y luego de esta canción vamos de nuevo con la dinámica de Penales Pepsi. Así que para ti que te escribí, contesta tu teléfono.

0: aquí, aunque sea mentira. Eso no es mentira, ¿eh? Vamos con los penales Pepsi de la mega tan latina como tú. Tenemos ahorita en la línea telefónica, ¿a quién? ¿Cómo te llamas?
1: Antonia Arena.
0: Antonia, ¿cómo estás? ¿Estás emocionada? ¿Te gusta el fútbol?
1: Claro que sí, le voy a las Chivas.
0: ¡Eso! Ok, te explico rápido. Tenemos dos equipos para la ronda de penales Pepsi. El equipo de la Mega y el equipo de Pepsi. Tú apoyas a un equipo y si ese equipo gana la ronda de penales, pues te llevas una mochila, productos Pepsi y otras cositas más que vienen de sorpresa dentro de la mochila, ¿ok?
1: Ok.
0: Está fácil de entender, ¿verdad? No voy a salir luego con que no. Mentiras. Ok. Dime, ¿a quién apoyas tú? ¿A qué equipo?
1: A la Pepsi.
0: Qué barbaridad, es que ya en la anterior, ya el equipo de la Mega fue como, ya. Ok, está bien, vámonos a jugar. Ya me voy a enojar, no mentiras. Vámonos con penales Pepsi.
2: 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Los tiradores de hoy, Gaby Martínez por el equipo de la Mega y Pepsi Original por el equipo de Pepsi. Atención, va a disparar Gaby Martínez. Se prepara. ¡Ay, qué barbaridad! Se distrajo viéndose en el espejo. Le pega el balón, horrible, pero se va volando hasta Sonsonate, El Salvador. Ahora viene Pepsi, original como siempre, con ese cuerpo y sabor que todos adoran. Dispara Pepsi, la coloca en el ángulo superior derecho. ¡Ah, qué cosa tan hermosa! ¡Gol! ¡Gol, gol de Pepsi! Original es el ganador de hoy en los penales Pepsi.
0: ¡Felicidades!
1: ¡Bravo! ¡Arriba las Chivas!
0: Ahí se nota lo mala que soy para el fútbol. Ay, no, Antonia. Bueno, gracias por participar. Felicidades. Ahorita te mando toda la información a través de WhatsApp, ¿ok?
1: Muchas gracias. Ahí me pone una canción de Pancho Barraza.
0: Aquí le dejamos la nota al programador, ¿ok?
1: Muchísimas gracias, señora.
0: Bueno, gracias, cuídate.
1: Igualmente, bye.

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2: Y ánimos para los que, bueno, acaban de salir de su primer turno, van al siguiente, están cansaditos. Ya, tranquilos, mañana será otro día y mañana van a andar muchísimo mejor. Vamos con los chistes mejor, por si andan ahí medios achicopalados, para que se alegren un poquito. Para los que me mandaron los chistes, gracias, bien portaditos, como siempre, colaborando.
3: Va un chico raro, llega con el policía y dice: señor policía, señor policía, señor justicia, señor justicia.
4: ¿Qué quiere?
3: Ahí en la esquina mataron un perrito.
4: ¿Y qué quiere? ¿Que se lo entierre?
3: Ay, sí, pero primero hay que ir a ver al perrito.
2: No lo entendí, ¿ok?
5: Gaby, en el chiste malo de hoy, el otro día me encontré ahí un indigente pidiendo dinero y me dijo: ¿no tienes algo de dinero que me ayudes, que me regales, que me des, por favor? Le dije: no, no tengo dinero. Y yo, de muy buen samaritano, le dije: pero ahí en la compañía donde estoy trabajando, ahí están ocupando gente, ve a pedir trabajo. Me contestó: no, para andar como tú sin dinero, mejor aquí me quedo.
2: Pareciera chiste, pero a veces es cierto, ¿eh? Los que están pidiendo son los que más dinero tienen, y uno trabajando y trabajando y anda siempre pobre.
6: Me dice mi esposa, Gaby:
7: gordo, amor.
2: Amor.
7: Me estoy bañando.
2: Uy.
7: ¿Me puedes venir a tallar la espalda?
6: Mejor lavo el carro, termino más pronto.
2: ¡Ay! Yeah. Malvado.

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0: reina, la reina.
1: Y hoy llegué temprano.
0: Oye,
1: llegué,
0: sí, ¿verdad?
1: Temprano, tempranito. Ya cuando llego a las 3:01, ya llegué temprano.
0: Ya llegaste temprano, Magda. Pero aquí estamos en el gabacho, acá ves que lo que se dice es de que si llegas a tiempo, ya llegaste tarde. Si llegas, si llegas tarde, ya ni vayas. Si llegas a tiempo, ya llegaste tarde. Y si llegas 10 minutos antes, ¿qué era? También llegaste, ay, no lo sé. Pero bueno, feliz martes, donde quiera que estés el día de hoy. Te mandamos un saludo.
1: Yo dije el barrio, pero el barrio no me dejó.
0: Es lo que ya vimos. Te mandamos un saludo a ti, que como Magda, llevas el barrio a todos lados. ¡Ah! Me gusta, me encanta. Hoy aquí en El Jalapeño vamos a estar platicando un montononal, un titipuchal de cosas. El día de ayer dábamos esta noticia muy, muy fea, muy triste, de un caso de abuso a un niño allá en Colombia, que fue captado desde un balcón, desde plena calle. Después de que este cuate fuera captado en video toqueteando, abusando a un niño, lo arrestan, bueno, se lo llevan detenido, todo el rollo. El día de ayer salen las pruebas por parte de los doctores que les hicieron a los niños involucrados, a este señor que los había ido a adoptar. Los doctores allá en Colombia no encuentran abuso, no encuentran ninguna marca de abuso por el parte médico. Traemos los detalles en breve. Sin palabras. El individuo involucrado ya está libre, pero vamos a estar platicando más a detalle de esto, Magda. Vamos a entrar a detalle más de esto. Mucha gente piensa que el abuso sexual es solamente cuando existe un acto como tal, pero hay otras cosas. Vamos a platicarlo en breve.
1: Demasiado.
0: Más adelantito vamos a estar hablando también acerca de el ídolo del mundial. No es Cristiano Ronaldo, no es Lionel Messi. El ídolo del mundial se ha convertido el portero. Por cierto, 40 años de allá de Cabo Verde. ¿Por qué? Lo comentaremos más adelantito. El burro del día y nuestros segmentos habituales que no te puedes perder, como Los Ángeles de Magda, que son un apapacho del corazón, el rincón de Pedro de la Luz. Tendremos noticias virales, tendremos de todo un poquito. Este es tu espacio. Feliz tardecita. ¡Este es El Jalapeño! ¡Ay! Saluditos allá para la gente que se anda soleando en el trabajo. Asoleados, pero con un viento de esos fríos, todos raros, ¿verdad?

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0: Bueno, pues ya estamos de regreso y ahora nos toca platicar de esto que platicábamos desde el día de ayer, Magda. Un caso muy, muy, muy, muy fuerte que se dio a conocer desde Colombia, en donde una persona fue captada en un balcón abusando de un niño. Automáticamente todo el vecindario le empezó a gritar y a decir de cosas, lo grabaron, el tipo se metió por el balcón. Un par de horas más tarde, ya con la policía, el tipo sale detenido, se llevan a los niños, una persona norteamericana que había ido precisamente para un proceso de adopción, tres niños involucrados en este caso, de 6, de 7 y de 14 años de edad, y en eso nos quedamos el día de ayer. Resulta y resalta de que ya ayer, entrada la noche, el presidente de Colombia, Petro, salió a decir que las pruebas médicas realizadas a los niños no habían comprobado un tipo de abuso sexual como tal. Así que el día de hoy ya se sabe que gracias a los exámenes de medicina legal descartaron violencia contra el menor, y hay un equipo de abogados que ya el hombre ha contratado para demandar a las personas por difamación. Él se encuentra, pues ya en libertad el día de hoy, y esto pues está dándole la vuelta al mundo. ¿Qué podemos mencionar? ¿Queda pedir disculpas por haber hablado de él? ¿Será que seguirán investigando? Porque el video es muy confuso. Si tú ves el video, y son de las cosas feas, Magda, que a veces uno, para verificar y todo lo que pasa, a veces ves y el video es confuso, porque cuando él se va metiendo, se ve como el niño se sube sus pantaloncitos. Y el cuate dijo que lo estaba calmando porque estaba haciendo un berrinche.
1: Lamentablemente, como tú dices, están diciendo que el simple y sencillo hecho de que no hubo lo que podrían... Es que no sé si se puede decir al aire, pero una penetración. Pero no es solamente eso. Un abuso sexual no solamente se trata de eso. Es un toqueteo, es un tócame tú, es un muéstrame, es un enséñame, es incluso un video, una foto. Hay muchas y muchas cosas que pueden ser un abuso sexual, y lamentablemente el hecho de que no estén tomando en cuenta que el niño se estaba subiendo la ropa, o sea... Y que hay videos, o sea, ¿cómo es posible que hayan soltado a este tipo?
0: Es algo extraño. Se han manejado dos versiones. Los medios colombianos e internacionales decían que la primera versión era que el hombre había dicho y había declarado que lo había llevado afuera porque estaba haciendo un berrinche por un juguete. Y después sale otra versión en donde dicen que en sí lo estaba salvando porque el niño se estaba asfixiando. Y pues bueno, mucha indignación, denuncias, titulares, capturas de pantalla, compartidas del video, varios videos, miles de personas convencidas de esto. Y después de la investigación, pues ahora esta situación, ¿no? En donde... los reportes oficiales dicen que no demuestra nada, los exámenes médicos, él ha sido puesto en libertad y pues ahí quedó. Ahora sí que ahí quedó, que siguen investigando.
1: La verdad que sí, porque pues muchas de las veces los niños no hablan, no dicen nada, en ocasiones incluso son amenazados. Y claro, como dices, no llegó la policía, no llegó inmediatamente, bien pudo él decirles que no hablaran, no sé, pero que se investigue, que se llegue hasta el fondo, porque no es una cosa como que se robó un pan porque tenía hambre, o sea, es algo completamente delicado, y pues que se investigue y que se llegue hasta lo último.
0: Claro, ¿no? Y hay muchas cosas, ¿no? Siempre hay que ver por las criaturas, si esto fue un malentendido muy desafortunado. Sin embargo, hay mucha gente que todavía está defendiendo lo que vio. Todavía están defendiendo lo que vio y piden, por favor, investigar. Se sabe que él llegó a Colombia el día 6 de junio y en menos de una semana ya tenía a tres menores, a tres niños, a su pues ahora sí que a su disposición. Vamos a ver qué es lo que pasa, hay que seguir informados. Y wow, un verdadero carrusel. Vámonos con más el día de hoy. Respira, respira. Sí.

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1: Hay que poner mucha atención de las cosas que subimos a el internet. ¿Estás de acuerdo con esto, Magda, verdad?
2: Completamente de acuerdo. Tienes que saber qué puedes subir y qué no.
1: ¿Y qué pasa cuando, por ejemplo, subes un post en tus redes sociales? ¿Tú te fijas lo que subes en las redes sociales?
2: Normalmente sí.
1: ¿Alguna vez has vendido algo en Marketplace o en alguno de estos lugares de ventas en línea?
2: No, nunca.
1: Bueno, el burro del día de hoy, una persona que no se fijó en lo que estaba publicando. Este vato publicó a través de sus redes sociales en la sección de compra y ventas un vehículo que estaba vendiendo, ¿verdad?
2: Ok.
1: Nissan Altima 2.5 del 2009 a la venta aquí en Houston, ¿no? Y entonces, por lo que haces, pones... ¿Qué es lo que pones? La información de lo que estás vendiendo, ¿verdad? Pones que el precio, pones tu información y subes... ¿Qué subes para que la gente vea?
2: Pues las fotitos de lo que estás vendiendo,
1: y
2: ¿no?
1: Y por lo general agarras de tu teléfono y agarras las fotos, las seleccionas y las subes, ¿verdad?
2: Sí.
1: Este vato agarró, no se fijó al momento de subir las fotografías, ¿ok? Subió un bonche de fotografías de el coche,
2: ajá,
1: las publica y se va. Y entre esas fotografías, este vato publicó una imagen donde estaba... con su compare, ahí los dos, pecho con pecho.
2: ¡Ay, no manches!
1: Encueradillos, pecho con pecho, bien sudados. Y pues, colorín colorado, esta historia se ha acabado. Lo que parecía ser una simple publicación para vender un automóvil, terminó convirtiéndose en uno de los temas más comentados en redes sociales. En esta foto que se hizo viral, pues bueno, se desenmascaró una relación más que amistosa y más que cordial de estos compares. ¡Oh, qué barbaridad!
2: Por eso dice la canción de compas.
1: Pongan atención, gente, por favor, a las cosas que suben. No les vaya a subir, no a pasar como estos vatos que no se fijaron al subir las fotos y los compadres quedaron expuestos. No sabemos más, no sabemos qué habrá sucedido. O ver, es un selfie, están pecho con pecho. Y bien sudados, la calor.
2: Ay, dolor.

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1: ¡Vamos a la cripta!
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3: ¡Qué bonito!
0: ¡Buenas tardes!
4: Esta canción cómo les gustaba a mis nietos. Ni siquiera saben lo que decían, pero ellos están picando.
0: El día que lo entiendan, a ver qué tal nos va. Buenas tardes, arrancamos una nueva hora en este día, martes 16 de junio. Este es el Jalapeño, muchísimas gracias donde quiera que tú estés saludando, acompañándonos el día de hoy. Nosotros te saludamos, Magda y Oscar. ¿Cómo está, Magda?
4: Pues yo feliz y contenta de estar aquí. Ahora sí, no solamente con tu compañía, sino con la de los radioescuchas, porque aunque no nos vean, aunque no los veamos, bueno, estamos aquí acompañándonos unos a los otros.
0: A seguirle echando ganas ahí a cualquier actividad que esté realizando el día de hoy. Échele ganas al trabajo, si estás de vacaciones, disfrútalo. Si está con los niños ahí batallando en la casa, paciencia, mucha paciencia. Más adelantito en esta hora llegan los ángeles de Magda. Magda, un apapacho al corazón. ¿Qué nos vas a platicar?
4: No, pues yo les traigo la historia de la oficial Morgan Reed, la cual atendió una llamada de 911 que estaban denunciando un puesto de limonadas de dos niños. ¿Qué fue lo que hizo la oficial? Ya lo veremos.
0: ¿Un puesto de limonadas? Por supuesto, lo tienen que investigar. Eso
4: sí, los vecinos llamaron anónimamente porque estos niños andaban poniendo un puesto de limonadas.
0: Imagínate, a lo mejor andan traficando ahí los niños ahí, algo ahí. Vamos a tenerlo más adelantito, Los Ángeles de Magda, un verdadero apapacho al corazón. Vamos a platicar, Magda, algo que teníamos pendiente desde hace ratito, y si me lo permites, tiene que ver con lo que está pasando en el fútbol. El jugador más importante no es Cristiano hasta el día de hoy, no es Messi. ¿Quién se tratará? ¿Quién crees que sea?
4: Dijiste que era un portero, ¿no?
0: Muy bien, pues es el portero de Cabo Verde quien se ha convertido en el jugador más importante después del día de ayer convertirse en una verdadera muralla, ¿ok? Ante España. España debió haber ganado el partido contra Cabo Verde, pero no fue así. No fue así, y esto es gracias a este portero. Cabo Verde, con 40 años de edad, y que tenía, creo que 5,000 o 6,000 seguidores en redes sociales, y en menos de 24 horas, ahora...

0: ahora, ahora tiene millones de seguidores. ¿Qué tal? ¡Bocinha! Arquero de 40 años de edad, el portero de Cabo Verde, tuvo 7 salvadas claras de lo que serían goles. Esta, híjole, es la segunda vez que un portero logra estas salvadas, siendo mayor de 40 años, desde 1966. Bocinha, ¿qué tal? ¿Qué tal?
1: Pues a mí me gusta, me encanta eso de que en 24 horas y ya se haya hecho tan famoso, y gracias a su buen desempeño contra España.
0: Definitivamente, y me llamó mucho la atención y me rompió el corazón cuando después del partido, porque le entregaron el trofeo a el jugador más valioso, cuando después del partido lo entrevistan y todo el mundo así como que, ¡ah, un superhéroe!, ¿no? O sea, lo ves todo canoso, lo ves mayor. Y cuando de repente Bocinha dice, yo quería que viniera mi mamá, pero no teníamos el dinero para pagarle su visa.
1: ¡Oh! ¡Ay, no manches!
0: Imagínate, no pudimos juntar el dinero para pagarle la visa. ¡Qué cosa! Que vengan cosas fantásticas para este arquero que de verdad se lo merece. Se lo merece tras la actuación el día de ayer. Un tipo que tú lo ves y le ves la nobleza, le ves que viene de el jugar fútbol, es profesional, pero además él tiene otro trabajo, porque allá en Cabo Verde no es como que una gran liga, ¿no? O sea, por lo general los jugadores tienen un segundo empleo, así que enhorabuena para Bocinha por hacer historia el día de ayer y convertirse en el mejor jugador, el más importante.
1: ¡Bravo!

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0: Jacqueline Risi estaban en su puestecito de limonadas. Ellos ahí bien emocionados sacaron su puestecito, pero un vecino, el cual en su nombre todavía está anónimo, llamó al 911 porque había un puesto de limonadas ahí en el barrio.
1: Criminales.
0: Así, sí, o sea, feo, ¿no? Entonces quería acabar con este negocio clandestino y llamó. Y la oficial Morgan Reed fue la que llegó a atender este problema, supuestamente. Pero cuando llegó, se dio cuenta, pues sí, eran dos niños que estaban tratando de emprender porque querían guardar un poquito de dinero. Los niños nada más le dijeron que necesitaban dinero y que por eso lo habían hecho. Y en lugar de cerrarles el negocio, la oficial Morgan, ella lo que hizo fue agarrar su radio y empezar a llamarle a sus compañeros. Así es que al minutitos empezaron a llegar patrullas, agentes, esos que van vestiditos en su carrito normal. Incluso llegaron los bomberos, los vecinos, a chismosos así como yo. Al ver que empezaban a llegar patrullas y bomberos por la casa, salían a ver qué estaba pasando y también ellos les compraron. Así es de que, bueno, pues estos niños en media hora lograron vender $280.
1: No manches, en media hora. Bien.
0: Cuando la oficial les preguntó que qué era lo que estaba pasando, que por qué querían ese dinero, ¿no? Y que afortunadamente pues habían ya juntado suficiente. Bueno, uno le dijo, dice, es que quiero comprar pañales para mi sobrino. Mi hermana no tiene dinero. Y el otro dijo, sí, dice, y yo iba a comprar una bicicleta. Dice, porque allá adelante hay personas sin hogar y pues para poder ir y venir llevándoles cosas que necesitan. Una buena obra de estos niños, llegó la oficial, hizo su buena obra y se hizo la cadenita de buenas obras.
1: Qué a todo dar, y es casi todo comienza, ¿no? Todo comienza por algo y qué mal por el, iba a decir zángano, pero no. Por el vecino chismoso y que nada le parece. ¿Cómo hay gente que nada más le gusta ver arder el mundo? Hay gente que le fascina ver que no le gusta ver al mundo bien. O sea, ves unos niños con un puesto vendiendo limonada.
2: 911, por favor, vengan a revisar. Hay unos niños sospechosos. Vengan a ver si tienen permiso para vender.
1: ¿Qué es eso?
0: ¿Y sabes qué es lo más bonito?
1: ¿Yo?
0: No, Oscarito. Lo más bonito es que intentó hacer daño a estos niños esperando que les levantaran su puesto por no tener el permiso y logró que vendieran más de lo que ellos hubieran vendido si no hubiera hecho llamadita.
1: El ángel de Magda del día de hoy.
0: La oficial...
1: ¿Cómo se llame?
0: Dios, se me fue.
1: Yo creo que realmente el ángel fue el envidioso, aquel vecino chismoso.

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0: Estamos iniciando una nueva hora, es el jalapeño. El día de hoy, es más, me voy a poner de pie. Me pongo de pie, me acomodo la panza, me bajo la camiseta que se me salió el ombligo, por cierto. Me arrodillo en haciendo una reverencia porque llegó el espécimen. ¿Qué digo? Es que es un espécimen. Llegó el día de hoy y lo he visto con los ojos que se merece, con ojos de amor. No hay nada más sexy en este mundo que ver a Pedro de la Luz con la camiseta del rebaño sagrado.
1: ¡Ay, qué bonito, mis queridos amigos! Buenas tardes, mis queridos amigos, mi querida familia. Mi familia que tanto quiero, adoro y extraño todos los días. Y hola, Magda, y ustedes también.
0: Tu familia está llena de Aguascalientes aquí. No tengas mucha esperanza.
1: Oye, cómo no. Saludos. Oye, Magda. Ahora vienes así muy secretaria, muy guapa. Tápate, mujer, tápate. Y no más.
2: Es que este calor.
1: Hola, Oscarín.
0: Aquí andamos. Oscarín. Hombre sensual, sexy. Nunca había me había fijado en el color aterciopelado de tus ojos que resaltan con esa camiseta de las Chivas.
1: Ah, no, es que vengo crudo.
0: ¿Y no había ropa limpia? ¿Y no había ropa limpia o qué? ¿Y tú pusiste la poderosa?
1: No. Lo que pasa es que ya tenía mucho que...

0: Conde Pedro, el sexy de la luz.
1: Ah, de veras, ¿verdad?
0: Ey.
1: Déjame checar, déjame checar.
2: A eso vienes.
1: Ah, de veras, lo único que hago y se me olvida siempre. Fíjense, amigos, no sé si ustedes estén de acuerdo, pero ojalá que me ayudes con esto, mi querido Oscar.
3: Ah, caray.
1: Porque me gustaría también escuchar, pues, comentarios previos a lo que vamos a platicar el día de hoy. Si quieres compartir el WhatsApp, me te lo agradecería mucho. Porque el tema de hoy, ¿por qué creemos que podemos encontrar el amor verdadero en un club nocturno? ¿Esto es cierto? ¿Esto es correcto? ¿Usted qué opina? ¿Conoce a alguien que después de haber conocido a una persona en un club nocturno, después de tiempo, siguen juntos? ¿Esto es bueno? ¿Esto es malo? Vamos a platicarlo. ¿Podrías compartirme el WhatsApp, mija, por favor?
0: ¿Club nocturno es club de baile o un
1: club nocturno?
0: O un table. O
1: lo que club nocturno. Un club nocturno.
0: La primera vez que yo fui a un lugar de esos del tubo tubo, tenía 18 años y fui.
1: ¿Y cómo me enamoré
0: de la muchacha, se llamaba Tigre. Ah, sí. Se llamaba Tigres. Me imagino que eso es tigresa.
1: Sí. Oye, Oscar, Magda, si tú
0: la
1: fueras,
0: llevé a comprar,
1: ejemplo,
0: unos zapatos y después ya no supe más de ella.
1: Si tú fueras si fuéramos teibolero los tres, ¿cómo te llamarías, Magda?
2: ¿Cómo me llamaría yo?
0: Chido.
2: Pues es que no se me ocurre.
1: Oscar, si fueras teibolero, ¿cómo te llamarías, mijo?
0: Artemis.
1: Artemis, me gusta.
0: Por el Artemis, ¿no era el cuetote? Un cuetazo. Ay, ¿y tú?
1: Sí. Yo me llamaría, no sé, algo así como...
0: Uganda.
1: No, me llamaría algo
0: Acacia,
1: así como...
0: Almendra.
1: No. Me llamaría
0: Juliana.
1: Medoria.
0: Ay.
1: Medoria. Bien sexy yo, Medoria.
0: Más adelante, el rincón de Pedro de la Luz también viene en camino. Los estudios fantásticos con Magda. Y platicaremos también de un caso que llama mucho la atención. Un muchacho que se llevó a su esposa de luna de miel. Su esposa y él, gran fanáticos y seguidores del presidente, lo llevaron al hotel del presidente.
1: Achis.
0: Y ella acabó deportada. Lo vamos a platicar todo esto en camino. ¡Este es el jalapeño! Y ahí te va el teléfono para que le compartas a Pedro de la Luz tu nombre de teibolero.
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0: Feliz tardecita, continuamos aquí en El Jalapeño y con esta noticia que se está viralizando, imagínate nada más. ¡Ay! La luna de miel. Magda, ¿a dónde te llevaron de luna de miel a ti? ¿Recuerdas? ¿Nos podrías compartir? Es un momento bonito.
1: No te puedo decir.
0: ¿No?
1: No. Porque a mí me llevaron primero a la luna de miel y luego ya me casé.
0: Me la llevaron a la azotea.
2: Al asiento trasero del bocho.
0: Y ni siquiera eso. Fue ahí en un baldío. Pero bueno.
1: No, espérate, tampoco tanto, espérate.
0: En un catre allá abajo de un puente.
1: Un colchón. Ay, está bueno ese.
0: ¿A dónde te llevaron de luna de miel, Pedro de la Luz?
2: Yo fui a una playa muy, muy bonita llamada, y ahorita ya lo digo así bien, Guayabitos, pero yo decía que era Cancún.
0: Ándale, que a todo dar, así como el lago, ¿no? Era una presa llena de Aguascalientes. No,
2: sí es playa.
0: Bueno,
2: es playa, ahí en Jalisco.
0: La luna de miel es un momento fantástico para todas las parejas después de haber concretado el amor, ¿no? De llevar el altar, la boda, todo fantástico. Brian José Rojas Galofre, como todo hombre enamorado, decidió hacer todo lo que estuviera en sus manos para hacer a su esposa feliz, especialmente en esa noche especial donde cena Pancho. Bueno, Brian José Rojas Galofre tenía grandes planes para regalarle a su esposa una luna de miel inolvidable, con la esperanza de disfrutar del sol en la playa por primera vez. Y tal vez incluso ver al presidente Donald Trump. Hay que destacar que ellos dos, Brian y su mujer, son grandes fanáticos del presidente. Su viaje, entonces decidieron ir por allá a el hotel de Donald Trump, de vacaciones en la Florida, y en una de esas él está jugando golf. Plan perfecto como todo hombre enamorado. Pero el viaje por carretera de Wisconsin a Miami, pues dio un giro inesperado, ya que este paisano, por cierto, inmigrante venezolano, con su esposa e hijos pequeños, que son ciudadanos estadounidenses, se metió en problemas después de una parada en un puesto de control de seguridad, ahí casi a la entrada del hotel de Donald Trump. Terminó pasando más de 3 meses bajo custodia del ICE en la Florida, enfrentando graves acusaciones sobre vínculos con pandillas. Él estaba aterrorizado y en medio estaba aterrorizado. Bueno, ¿para qué te digo? La esposa terminó arrestada por ICE.
2: ¿La esposa es la que acusaron de estar en pandillas?
0: Los dos tenían ahí, imagínate, el hombre que planeó su luna de miel en el hotel del presidente. Pues logró que después de tanto revolú, la esposa terminara detenida por ICE. Las vueltas de la vida, ¿no?
2: Oye.
1: Pues sí, la verdad.
2: Entonces, ¿qué dijo el vato? Pues ya cuando los arrestaron, ¿qué dijo? Pues ya de la foto con el presidente ni hablamos, ¿verdad, señores?
0: ¡Pero yo soy su fan! No, les faltó decir. Entonces, ¿no va a haber foto? ¿Y mi foto? No se rían, es cosa seria. Hay gente que sufre, que está pasando por estos detalles. Sí. ¡Qué feo!
2: Sí, pero pues oye, pues le sale el tiro por
1: pero
2: la
1: culata. No,
2: pues, fanático de Donald Trump y que le sacan con eso. Pues,
0: imagínate. Así que, ¿qué le podemos decir? ¡Moraleja de la historia! Be careful, ¿cómo dices? Be careful with what you wish. Ten cuidado lo que deseas.
1: Sí. Mira, ellos deseaban que esto estuviera bien, que pararan a los paisanos, y ahí está.
0: Chale.
1: Ellos por delante.
0: Chale. Qué feo caso. Yo por eso mejor no soy fanático de nadie. No vaya a ser el diablo. Yo no quiero.

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0: todos los días tenemos oportunidades de aprender cosas. Cosas. Digámoslo en
1: muchas cosas.
0: Muchas cosas. Esta no es una de ellas. Adelante, Magda, con los estudios fantásticos.
1: Sí, no vamos a aprender muchas cosas, solamente cinco. Cinco tipos de personas que destruyen tu confianza y de las cuales pues tienes que alejarte, ¿no?
0: Ok, tenemos a Pedro de la Luz, número uno. ¿Cuál sería la número dos?
1: Me gustó. Pero no, la número uno es aquella persona que disfraza los insultos con chistes. Que llega y que te dice, ay, pero es que, ¿cómo estás gordita? ¿Y qué te pasó? Y luego, ay, no, nada más estaba cotorreando, ¿eh? No, no te vayas a ofender.
0: Así como Pedro cuando dice, ejemplo, a ver, vente para dar tu agarrón de aguayón, una cosa así, claro.
1: Y luego te dice, ¿y dónde está el aguayón? Que no hay
0: claro.
1: nada.
0: Que debería decirme qué onda, gordo, y ya, así de fácil.
1: Y ya.
0: Directo.
1: Bueno, entonces, ese es el número uno, ese tipo de personas, aquellos que te insultan y luego te dicen que es puro cotorreo. Número dos, los que solamente ves cuando estás, ahora sí que en problemas o que te está yendo mal y todo, y esos que nada más se acercan y te preguntan cómo están, pero que no hacen nada ni para darte apoyo, ni para que estés, ayudarte a salir del problema, ¿no?
2: Como Oscar González.
0: ¿Y yo por qué?
1: Bueno, ¿qué te puedo yo decir?
0: ¿Quién te sacó? A ver, ¿quién te llevó vaselina y cigarros a la cárcel?
2: ¿No fuiste tú?
0: Ay, sí, cierto, bueno, no fui yo.
1: Este tipo de personas solamente están ahí cuando estás abajo porque les gusta verte down, como dicen, ¿no? Entonces, aléjate de ellos. Número tres.
0: Me gusta verte abajo.
1: Los que te están.
0: Me encanta.
1: Por eso no te alejas.
0: Verte abajo.
1: Los que te comparan con otras personas. Hey. Enfrente de todos. Los que te dicen, por ejemplo, ay, ¿cómo es posible que tú no puedes conseguir trabajo si fulanito, o sea, el primer día que salió a buscar, luego consiguió? O ¿cómo es posible que tú no puedes, dejar el alcohol si ni dinero tienes? O sea, no sé, fulanito sí es bien, se propuso y lo dejó, ¿verdad? Así como yo, que me propuse y lo dejé, exacto.
0: No, como Pedro, siempre compara.
1: Bueno,
0: ¿por qué no eres como si Diego? Los ves, me dice. ¿Por qué no eres como Diego?
1: Ah, sí. Oh, sí. My goodness.
0: Así me dice.
1: Wow, pues sí. No,
0: y
1: no
0: luego
1: es
0: va
1: un
0: con
1: buen
0: él
1: amigo.
0: Y le dice, ¿por qué no eres como Oscar? Oh, qué laca.
2: Si se dieron cuenta.
0: Sí.
1: Aquella persona, la número cuatro, que minimiza tus logros, también es una persona que no quiere cerca de ti. Por ejemplo, cuando llegas y le dices, ay, ¿sabes qué? Me subieron el sueldo. Y, ¿sí? ¿Cuánto te lo subieron? $1. Te lo hubieran subido 5 o 6, pero $1, ¿de qué te sirve? O sea, chale, en vez de que te digan, oye, qué padre, ¿no? Que te subieron el sueldo, 50 centavos que hubieran sido, algo es algo. Pero no, o sea, ese que está minimizando lo que tú haces, tampoco lo quiere cerca. Y por último, y creo yo que es el más peligroso de todos, a mi parecer, aquel que te hace sentir que estás mal o estás loco porque expresas tus sentimientos, no estás bien. Por ejemplo, a veces uno dice, bueno, me siento solo. ¿Cómo que te sientes solo? Hay un montón de gente aquí a tu alrededor. No, pues es que, no sé, me estoy sintiendo depresivo, no sé, no me siento a gusto, me siento solo. No. Es que tú tienes mucha gente alrededor tuyo y no entiendo por qué te sientes solo, estás loco, o sea, ¿cómo es posible? Estás siendo muy emocional, muy dramático. No le está dando valor a tus sentimientos y pues ese tipo de personas, goodbye, my love, goodbye.
0: Narcisistas.
1: Exactamente, aléjate de los narcisistas porque no dejan nada bueno. Quiérete, ámate y aléjate de esas personas.
2: Oiga, sí. Señora Don Estudios.
1: ¿Qué pasó?
2: Yo ya me perdí. ¿Y esto como para qué nos servía la vida?
1: Siempre
2: ¿o qué?
1: Te
2: ¿para qué era? ¿Para qué era?
1: Pues para que si tienes vida, gente que actúa así contigo, te alejes, los dejes para que puedas ser feliz y vivas
2: claro,
1: más relajado.
2: Claro, nos alejamos,
1: calmado,
2: eso lo sabíamos.
1: No todos lo sabían. Tú lo sabes, qué bueno. Pero no todo mundo sabe.
0: Ahora ya lo saben todos.
1: Ahora sí, porque ya se los dije.
0: Exacto. Todo el mundo puede ser feliz.
1: Gracias.
0: Quizás se me olvidó. Estudios fantásticos con Magda.
2: Ya podemos vivir nuestra vida plenamente.
0: Ya, nuestra vida va a cambiar a partir de este momento.
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0: Muchísimo gusto que usted nos esté acompañando donde quiera que se encuentre, ya sea manejando, cocinando, trabajando, caminando, cuidando los chamacos. Sean todos bienvenidos. Y también le doy la bienvenida a
1: pescando,
0: este... ya estás aquí.
2: Todo lo que termine en ando
0: pescando. Otra que se va para el norte.
1: Patinando.
0: ¿Quién les abrió la puerta a ustedes? Bueno, ya, adentro.
2: Ya tenemos llave.
0: Ya tiene llave. Adentro ya, por favor, que haciendo mucho calor y el aire acondicionado, pues que sale caro. El día de hoy, mis queridos amigos, porque hubo una persona que dijo, no sé si sea erróneo, pero sí me causó un poquito de tema para controversia o para platicar. Ay, si conoces a una persona en un nightclub, no tiene mucho futuro esa relación. Y es lo que vamos a ver. Vamos a platicar. Si tú opinas lo mismo, se respeta. Pero vamos primero a desglosarlo un poco. Magda, ¿tú crees? Con un sí o no, gracias, de una vez te digo. ¿Tú crees que sí, una relación fructuosa con alguien que conociste en un nightclub?
2: Sí.
0: Sí. Oscarín.
2: Sí.
0: ¿Tú qué opinas?
1: Mira, yo te voy a decir que lo que dice aquí Esteban, que él hace 9 años conoció a su actual esposa en un nightclub. Okay. Y siguen casados después de casi 9 años y 12. Ya viene el 12 de julio su aniversario.
0: Ah, perfecto. Bien. Felicidades a mi compa. Precisamente por eso, porque hay muchas personas que no piensan eso. Yo no soy de las que piensa también igual. No funciona. Pero vamos viéndolo. ¿Por qué creemos que podemos encontrar el amor en un club nocturno y pensamos tal vez que no pueda funcionar? Es una idea que aparece una y otra vez. Que en las canciones, vemos esta historia en las películas, conversaciones entre amigos. Ay, conocí a este chavo. Ay, o entre ellas. Ay, conocí a este chavo y conocí a esta chava, ¿no? Muchos salen de noche buscando diversión, desconexión o simplemente pasar un buen rato. Eso también es muy cierto. Sin embargo, también existe la expectativa, a veces confesada y otras veces no, de que encontrar a alguien especial puede ser en un nightclub. Dígase nightclub a todo lo que se diga en diversión de noche, pues. Pero, ¿es realmente un club nocturno un lugar para encontrar el amor o estamos persiguiendo una ilusión? Es la pregunta que te hago. Por un lado, los defensores de esta idea, pues en los cuales yo también me incluyo, argumentan que el amor puede surgir en cualquier lugar, cosa que también pues aplaudo y apoyo de mi parte. Un club reúne a personas con ganas de socializar, recordemos eso, a eso vamos, a conocer mucha gente, romper con la rutina, desestresarnos del trabajo y pedirnos un poquito de diversión. Y eso de malo no tiene nada. En un contexto donde todos están pues más abiertos a conversar, obviamente vas a bailar, vas a mostrarte tal como eres, puede generar una conexión inesperada. Y además muchas parejas actuales cuentan que se conocieron en una fiesta, y no tiene nada de malo, repito, en un bar, en una discoteca, y que aquella primera mirada terminó convirtiéndose en una historia de años, como la de nuestro querido amigo que nos hace muy amablemente su comentario a través del WhatsApp. Otro punto a favor es que la atracción forma parte natural del inicio de muchas relaciones. ¿Quién no va a un club nocturno, pues, arreglado, no? Normalmente a eso vas un poquito, dicen por ahí que la mejor apariencia es la primera. La música, el ambiente relajado, la emoción del momento pueden facilitar este acercamiento entre personas que, de otro modo, jamás, si lo pensamos, jamás hubiéramos conocido. Pero también vamos a hablar los que piensan de otra forma, que es los argumentos en contra. Vamos a hablar. Un club nocturno está diseñado principalmente para el entretenimiento, no para construir vínculos profundos. Es lo que dicen los que no están de acuerdo. El ruido, dificultad de conversaciones, muchas veces las primeras impresiones se basan en la apariencia física que en la personalidad. y eso también es muy común. Puedes conocer a alguien, pero al último no sabes precisamente cómo es realmente, si es un hombre trabajador, una mujer hogareña, o no sé, todo ese tipo de situaciones. No sé si me estoy dando a entender. Muchas veces nos dejamos a llevar, en pocas palabras, por la apariencia, pero resulta que el compa ni trabajo tiene, y ese día, pues nomás por irse a bailar y a gozar, y ve, lo conociste. A eso se refieren muchas personas. Lo que comienza en una pista de baile puede transformarse en una gran historia, eso también que ni qué. O también puede quedarse simplemente en un recuerdo de una noche, pues divertida, digámoslo, y que tampoco de malo no tiene nada. Pero quizás la verdadera pregunta no sea si se puede encontrar el amor en un club nocturno, no sé tú, mi querido radioescuchas, ¿qué opinas? Sino por qué seguimos creyendo que existe un lugar específico donde encontrarlo. Tal vez el amor no dependa del escenario, sino de la disposición de las personas para conectar de manera auténtica. Si tú eres de estas personas que eres auténtico, alegre, trabajador y todo, créeme que no importa dónde conozcas a esta persona tan especial que hasta el momento llevas años de relación. ¿Por qué? Porque simplemente fuiste alguien transparente, alguien alegre y alguien responsable. Así que ¡viva el amor! Mis queridos amigos, disfruten, gocen. Yo ahorita mismo me voy a arreglar para ir a la biblioteca a ver si encuentro a alguien.
1: No. Pues vaya donde siempre va, maestro. A encontrar el amor. Nada más acuérdese, ferié mucho billete de a dólar, por favor, que luego anda ahí batallando.
0: Es que así se llama el strip club, la biblioteca.
1: A la biblioteca. Como dijeron los, hay una serie, un grupo de poetas, ajá, que usted que está también estudiado debe saber de ellos. Como dijeron estos poetas, pensadores y grandes literatos.
3: Fue en un cabaret donde te encontré.
0: Deyanira, ¿dónde estás, mi amor?
1: Con el otro.
0: ¡Ay, no! Justo tenías que sacar tu... La culpa la tengo yo por darte la oportunidad de participar en este importantísimo segmento.
3: ¡Ay, no!
0: De cartoncito de caguama la conocí.
1: ¡Ay! Y ahí fue donde le sentiste que la barba raspaba.

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4: Vamos.

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0: Hola.
1: Estamos iniciando la nueva hora el día de hoy, que es martes 16 de junio. Este es el Jalapeño deseándote una excelente tarde, donde quiera que esté chambeando. Por favor, por favor, por favor, a seguirle echando ganas. No te rajes, ya habrá la oportunidad de descansar. Ahorita, a hacer billete así y aventar para arriba. Porque no todos nacimos siendo Pedro de la Luz en cuna de oro.
2: Exacto.
1: Lo que más me da envidia es que nunca he hecho mis necesidades, nunca he hecho el baño en un retrete de oro como el de Pedro. Eso
3: no,
1: me da
3: no
1: envidia.
3: Es de oro. No es de oro.
1: ¿De qué es?
3: Es arro.
1: ¡Guácala!
2: Cocino.
1: Ya lávalo. Bueno. Guac, no, ya. Bueno, pues qué bueno que nunca he ido a tu baño.
2: A su baño.
1: Sí, no, me da, ahora sí me da gusto. Bueno, ya, ahí está Magda la Reina, Pedro de la Luz, el día de hoy. Por cierto, que es día 16 de junio. Es el día de mundial de las verduras frescas. No todo el mundo tiene la oportunidad de deleitar, de degustar, pues estas. Estos manjares, verduras. ¿Ustedes comen verduras? ¿O son así de...
2: Ay, sí.
1: No me gustan las verduras.
2: Sí me gustan las verduras, pero me gustan más las frutitas, era. Mi agüita fresca.
1: Su agüita. Y saca un vaso. Estamos hablando de verduras, Magda. Pedro, ¿te gustan las verduras?
2: Pero yo...
3: Como dijo un gran personaje, mírame. Tengo cuerpo de que me gustan las verduras. Pues no.
1: El día de las verduras frescas, el día de los vegetales. No, por favor, no sean como Pedro de la Luz. Este día, pues bueno, es más que nada una oportunidad para agradecer lo que podemos llevar a nuestra. A nuestra mesa todos los días. Además del valor nutricional, se dice que las personas necesitamos de 4 porciones de verduras al día para poder mantenernos de manera más saludable, ya que las verduras contienen los minerales, las vitaminas y lo que necesitamos para disfrutar de una buena salud. ¡Feliz Día de las Verduras! Si tú fueras verdura, ¿qué serías?
3: ¿A quién le preguntas?
1: A los dos.
3: Magda.
2: Yo sería una papa.
1: Por sí. Sí, no hay duda. No necesitamos.
2: Cuerpecito ya lo tengo.
1: No decía eso, pero Magda sería una papa. Muy bien. No cabe, no tengo dudas. Pedro de la Luz.
3: Yo un chile jalapeño.
1: Ándale, tú serías un jalapeño.
3: Ey. Para que me gocen todos y me disfruten, me pongan en los tacos.
1: Ay.
3: Bien toreadito.
1: Ay.
3: ¿Tú qué serías, Oscar?
1: No lo sé. Tengo como que cuerpo de berenjena. O calabaza. De esas, Sí, ¿no?
2: ¿Las cosas? ¿Redondita?
1: Sí, de la una que parece como cuerpo de pera. Bueno, no lo sé. Pero bueno. Día de las verduras. El día de hoy hay una segunda celebración que también es muy importante, especialmente para nosotros los inmigrantes.

0: El día de hoy es el Día Internacional de las Remesas. Aquel dinerito que tú le envías a tu familia semanalmente, aunque te quedes comiendo pura maruchán, pero con la intención de que tu familia no le falte absolutamente nada. El día de hoy es el día para hacer conciencia de lo importante que son las remesas. La mayoría de los inmigrantes, cuando llegamos a los Estados Unidos o a cualquier otro lado, emigramos para qué, un mejor futuro, más oportunidades y una mejor vida para nuestros seres queridos, que muchas veces se quedan atrás. ¿Ustedes creen que es importante el envío de las famosas remesas? Pedro, ¿tú envías remesa a tu jefecita?
1: No, de hecho, yo le digo a mi mamá, mamá, ya es para la renta, ya mándame, ella
0: no,
1: me manda
0: no,
1: para acá.
0: No, no, no hagas sí, eso, sí. Pedro de la Luz.
1: Mami,
2: saludos. Como a mi quiera, mami. Le sirve la remesa.
1: Bueno, sí. Pero ya no se nombra mi remesa, ya son envíos de allá para acá. Pero sí es importante para toda mi gente, mis respetos, que siempre se dejan de comer los mejores comidas en restaurantes por estarle mandando pues algo para allá, para toda su gente. Así que un abrazo para todos, mis respetos de verdad, a todos ellos.
0: Para todos y todos los que cada vez que ferean, ahí le mandan su feriecita. Y ahora que es mucho más fácil, ¿no?, hacerlo a través de aplicaciones y la banca.
1: Claro.
0: Hoy es el Día Internacional de las Remesas. Ese dinero que tú envías a tu familia, a tu país, le ayuda a ellos, pero también ayuda a la economía y que todo siga fluyendo. ¡Muy bien! Y como por ahí decimos, haz el bien el día de hoy y se te va a regresar doble el día de mañana. Más adelantito llegan las noticias locas. ¿Qué es lo que tenemos el día de hoy?
2: Tenemos a una mujer asegura que se peleó con un extraterrestre.
0: ¡Toma, chango, tu banana! ¡Pedro de la Luz!
1: Yo les voy a platicar algo insólito que usted tal vez se vaya a ofender igual que yo.
0: ¿Algo?
1: La canción del Cielito Lindo podría llegar a ser molestia para alguien.
0: La canción del Cielito Lindo. Más adelante llegan las noticias locas, pero antes yo quisiera preguntarte si haya una agrupación que se desintegró y hubiera oportunidad que regresara, ¿te gustaría? ¿Y qué agrupación sería? ¿Qué agrupación te gustaría ver de vuelta? ¿Qué agrupación te gustaría se juntaran? Después de esta rola, les voy a platicar la agrupación que después de años separados regresan para sus fanáticos.
1: ¡No! ¡De Fresnillo, Zacatecas! ¡Sí, ya lo sabía, lo sabía! ¡Gracias, Dios! ¡Gracias a la vida! ¡Gracias!
0: No, no son los Temerarios, te adelanto. Gracias.
1: Ah, qué...

0: ¿Qué agrupación que se desintegró te gustaría ver de vuelta? Pedro de la Luz, lo lamento, no son los Temerarios. Tienen como 5 minutos que se separaron y ya los quieres de vuelta, por favor.
1: Ah, no, ya no me interesó este segmento. Ahorita vengo, ¿eh?
0: No. Icónica. Okay. Magda, la reina.
2: Yo quiero ver a los Timbiriches.
0: ¿A los Timbiriches?
2: Te voy a decir por qué. Porque cuando los Timbiriches estaban en su apogeo y que regresaron y esto y lo otro, pues yo no tenía para ir a verlos. Entonces ahorita sí quiero que se junten para poder ir a verlos.
0: ¿Será? Bueno, pero esos ya se van a regresar. Esos ya se van a reunir. Ya anunciaron, es más, lo dijimos
1: hecho,
0: aquí.
1: Ya han hecho giras de reencuentros.
2: Sí, pero no he tenido. Ahorita espero que sí.
1: Pues lo van a... Sí, señores Timbiriches, espérame, déjame mandar este mensaje, Oscar. Perdón. Señores Timbiriches, espérense tantito de que la Magda cobre para ir a, para que le hagan un concierto, ¿eh?
0: Pues ya dijeron ya. Que sí, se van a reunir. Gracias, Magda. Sí. Esos ya no cuentan, porque esos ya dijeron que sí. No son los Timbiriches. ¿Qué te parecería escuchar a la voz original de Los Ángeles Azules, el buen Charlie, que después se peleó y se fue, de vuelta con Los Ángeles Azules? Esta canción de cómo te voy
2: a... ¿Es en serio?
0: ¿Te gustaría?
2: ¡Sí!
0: ¡No! De Iztapalapa para el mundo. La voz original de Los Ángeles. No regresa Charlie, no regresa. Oh. No regresa a Charlie.
2: Ya me habías emocionado.
1: Yo hasta dije, yo, pues, ¿qué? ¿Siempre no se ha retirado?
2: Cuéntame.
0: Alguien aquí se va a sentir viejo y no soy yo.
1: Ya se me la cera.
2: Uy, de ahí salió mi novio.
1: ¡Chúpete a mi moto! Ya lo vi.
0: Se anuncia, se confirma.
2: Pero ¿cuáles?
0: Se anuncia, se confirma el reencuentro de Menudo. ¿Otro? Menudo 50. Regresa la gira histórica para celebrar los 50 años de Timbiriche. De menudo 50 aniversario.
2: Pero ¿quiénes van a venir?
0: Ahora va a ser súbete a mi scooter. Súbete a mi scooter.
1: Ey. O la de, ¿te acuerdas cuando se despidieron la primera vez? Cuando despidieron a uno de los vocalistas, decía: adiós, René. ¿No te acuerdas cuando lo despidieron en el Estadio Azteca, René?
0: No te burles.
1: Así van a llegar ahora.
0: La icónica banda Menudo se reúne en su 50 aniversario. ¡Ahí te va! Van a estar René Farrait, los miembros originales.
1: Bien, René.
0: ¿Quién es René? Roy Rosselló. Rosselló. Uh-huh. Raymond Acevedo. Sergio Blas. Ralphie Rodríguez. Rubén Gómez. Robert Avillanet. Y van a cantar los éxitos que te pusieron a bailar hace años.
1: Y no va a estar, no va a estar ni Sergio Mayer, ni...
0: Sergio Mayer era de Garibaldi, vato.
1: Ah, de veras, que son preguntas.
0: Tendrán presentaciones en Los Ángeles, Chicago, Nueva York, la Ciudad de México, Hollywood, Florida, ahí en el Hard Rock, y en San Juan, Puerto Rico.
1: Ay, qué emoción.
0: Si llevan a Ricky Martin en una de esas, sí me animo.
2: ¡Claro! No, el papá de mi hijo.
0: Pues deberían de reunirlos a todos, ¿no? Los que han formado parte de Menudo.
1: No sé qué opinas tú, pero yo, pues, ya lo veo yo imposible que un día, por ejemplo, tanto como Timbiriche, como incluso hasta los de Parchís, Menudo, o sea, a mí se me hace muy difícil que vuelvan a reunir a todos los originales, está muy difícil.
0: Pues sí, está canijo. No, pues ya esa edad, hay que ver cuáles siguen respirando.
2: Siguen con vida.
1: Van a subir con su tanque de oxígeno.
0: ¿Sabían que Menudo tuvo un miembro mexicano?
1: Claro que sí.
2: No.
1: Claro que sí.
2: Yo no sabía que era mexicano. ¿Quién fue?
0: Adrián. Era un güerito que llevaron a Adrián Olivares. Fue compa mío, el Adrián Olivares. Después de que salió de Menudo, se fue para Miami. Uh-huh. Era productor de música. Él es el.
1: Así es.
0: El hermano de la actriz Carla Souza. Descansa en paz, Adrián Olivares.
1: Así es. El mexicano que estuvo con él. El más carita, de hecho, pelo largo y todo el vato. Parecía el locutor de lo guapo que estaba.
0: Exactamente. Pero bueno, ahí está para todos los fanáticos. ¡Súbete a mi scooter!
1: ¿Y los temerarios cuándo?
0: Vato, tienen 5 minutos que se separaron. Ya los quieres de vuelta. Te va a comprar un CD.

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0: A seguir disfrutando de esta tardecita rica, sabochona. ¡Es el jalapeño! A mí no me han preguntado, pero a mí me hubiese gustado ver la reunión de Kaoma y la lambada.
1: Va a estar difícil.
2: No, pues sí.
0: ¿Mandé?
1: Va a estar difícil.
0: ¿Por qué?
1: Pues ya no está ella, ya se fue para allá.
0: ¿A dónde? ¿A Brasil?
1: No, ya no está aquí en este mundo.
0: Entonces, ¿en qué mundo está?
2: Pero no está por ella.
1: Sí, ¿cómo no? Pues es la original.
2: No está ella, la que él quería ver.
0: ¿Y tú cómo sabes? Ahorita lo que caiga.
1: ¿Cómo se llama la mujer? Ella falleció también.
0: Ay, sí es cierto. Sí,
1: va a estar difícil que venga tu reencuentro, discúlpame.
0: Va a estar difícil. Algún día me reencontraré con ella y revivaremos la chispa
3: en
0: del
3: cinco,
0: amor.
3: En sí. Cinco, cuatro, tres.
0: No, todavía no. Algún día. Pobrecita, descansa.
1: Se fue feo, ¿verdad? ¿Te acuerdas?
0: Sí, muy feo. Pero bueno, vámonos con las noticias locas.
2: Ay. Y con las noticias locas nos vamos hasta Bolivia. En donde Valentina Polo asegura haberse enfrentado cuerpo a cuerpo con un extraterrestre.
0: ¡No!
2: Ella cuenta que ya hace años, ¿verdad? No es algo muy reciente, pero que llegó a visitar sus ovejitas, sus llamas, donde las tenía ya en el altiplano boliviano.
0: Le creo.
2: Y que cuando llegó, la mayoría de sus animalitos estaban muertos.
0: ¡No!
2: Y un ser extraterrestre, sí, era quien los estaba matando, les estaba succionando la sangre con un aparato.
0: ¿No era el chupacabras?
2: Entonces, pues no, según ella no.
0: Era un extraterrestre,
2: era un extraterrestre con un cuerpo humanoide,
0: no me
2: que
0: sorprenden.
2: Traía un traje y que traía un casco y todo ese tipo de cosas. Ella dice que cuando vio lo que estaba haciendo, se molestó tanto, cogió unas rocas y comenzó a aventárselas. El tipo sacó unas dagas de su traje, bueno, no tipo, el extraterrestre. Y se las lanzó. Sin embargo, ella logró evitar las lanzas.
0: Astuta.
2: Tomando una vara que había ahí en el piso y comenzó a darle de varazos. Así es que el extraterrestre salió corriendo.
0: El extraterrestre pudo probar la furia de las jefecitas cuando agarraban una vara de Wisashi. ¡Órale! ¡Órale! ¡Ah!
2: Sí. Y gracias a eso ya no regresó a la zona,
0: ¿Cómo se llama esta heroína?
2: Valentina Polo.
0: Valentina Polo es toda una heroína. La humanidad te estará eternamente agradecido porque gracias a ti espantaste a los extraterrestres. Ya estuviéramos invadidos el día de hoy.
2: Bueno, déjame te digo que ese mismo de extraterrestres, tipo de extraterrestres que ella cuenta haber visto, también en otras partes del mundo hubo personas que afirmaban que veían un extraterrestre con la misma descripción.
0: ¿Vieron la película de La Guerra de los Mundos, en donde sale Tom Cruise y que llegan los extraterrestres y se empiezan a agarrar a todos hasta que como que les agarra un virus, ¿no? Y se empiezan a enfermar y
1: Es que según esa teoría, que también está muy apoyada, es que es precisamente de que nunca llegaron los extraterrestres ya estaban aquí. Eso es lo que empezaron a salir del centro de la Tierra.
0: Exactamente.
1: Cuando salieron a la atmósfera, se enfermaron por todos los virus que tenemos, porque Magda no se suena bien los moquillos que andan estornudando.
0: Ni tú te bañas.
1: Y todo eso los mató.
0: Ni lavas tu baño, ni lavas el toilet ahí todo zarroso.
1: Mira. Sí. No aguantan nada los extraterrestritos.
0: Sabemos, ¿no? Doña Valentina nos dio el secreto. Todo el mundo, cuando tenga oportunidad de agarrar un árbol de huizache, agarren una vara, pélenla bien peladita. Unas 2, 3, 4 varas y ténganlas en su casa. Si algún día nos invaden los extraterrestres y se ponen violentos, todos sacando varas como doña Valentina. ¡Noticias locas!
2: ¡Locas!
1: Locas. Amigos, bueno, ustedes, ¿saben lo que es una fobia?
0: Un miedo.
2: Sí.
1: ¿Qué es una fobia, Marta? No, repita lo mismo.
2: Sí, sí, sí, no, pues es la verdad. Cuando le tienes temor a algunas cosas.
1: Ok, la fobia muchas veces es pues un poquito incómoda para quienes la sufren. Hay personas que tienen fobia a las alturas, fobia a la soledad,
0: a bañarse,
1: fobia a bañarse, a lavar los toilets, uh-huh, en fin, todo eso. Pero hay una fobia que está causando mucho revuelo, y más entre los Mexicans de México. Y esta fobia tiene que ver con el cielito lindo. No, ah. Migrafobia sería, ¿verdad? Bueno, pues, aunque no lo crean, ay, miren, se está estacionando una chava bien bonita. Cuando tenemos estas fobias, hay muchísimas, y son interesantes, ¿no? Que la aracnofobia, que la claustrofobia, que la etcétera, etcétera, etcétera. Incluso, pero habían escuchado ustedes, fobia al cielito lindo. No. Nos dieron en la torre.
0: ¿Cielito lindo?
1: Así es. Esto se dio a conocer en las redes sociales de una morra, una TikToker conocida, obviamente, llamó y dijo a la sociedad: ¡basta ya con el cielito lindo! Y todos: ¡achis! ¿Por qué? Porque soy cielito lindofóbica.
0: Cielito lindofóbica.
1: Esto comenzó, pues ya sabemos que el pasado jueves 11, donde todos los equipos del mundo están compitiendo por un campeonato muy padre. Y bueno, pues esto, donde también en el partido donde la selección mexicana pues se enfrentó a la de Sudáfrica. Hey. Para más de 80,000 asistentes que pues, se fueron y gritaron allá en el estadio de la Ciudad de México, empezaron cantando cuando el primer gol cayó del Tri, que fue de Quiñones,
0: sí,
1: ¿verdad?
0: Sí, sí, sí.
1: Todos recordamos el primer gol de este mundial. Bueno, pues, ¡ahí que empieza todo el mundo! ¡Ay, ay, ay, ay! Y todos cantan. Y todos empezaron a cantar. Y esta mujer jura y perjura que comenzó a sentirse pero feo, feo, feo al escuchar las notas al unísono de todo un estadio cantando el cielito lindo. Fue cuando declaró y dijo: no, por favor, no canten, por favor, tengo miedo, me dan miedo, no lo canten, me estoy volviendo loca. Cosa que debatió mucho a todos los internautas, porque dicen: ¿quién va a tenerle fobia a las notas y a la letra del cielito lindo?
0: ¿Ella?
1: Esto también, ¿ella?, pues abrió, como les digo, un debate donde pues muchos dicen: es que mira, a ti te pasa, por ejemplo, que te da miedo estar entre tanta gente, a ti te da miedo las alturas y a unos no. Entonces, ¿ustedes qué opinan? Tú, por ejemplo, si tuvieras una fobia, mi querida Magda, ¿a qué cosa tan ordinaria tú digas podría ser?
2: Mi fobia está loca porque le tengo fobia a la multitud.
1: No, una fobia que tú digas que sea ordinaria, que no sea.
0: Que sea rara. Pasando.
2: Pues es que está loca porque pues me voy a los bailes, aunque me quedo en la orillita, ¿verdad? Pero pues está loco. Pero
1: tú, mi querido Oscarín.
2: Ninguna otra.
1: Ah, una fobia ordinaria que se te ocurriera. Para hacer debate.
0: ¿Una fobia rara? ¿Una fobia rara, algo? Híjole, no, mato. Yo, es que a mí me da miedo las víboras y eso, pero eso es como que ya.
1: Eso es normal.
0: Yo creo que mucha gente no le gustan las víboras ni las arañas. Una fobia extraña. Que llegue un cobrador.
1: Ándale, fobia a los cobradores.
2: Cobrador a los de Coppel.
0: Cobradorfobia.
1: Cobradorfobia, sí, cierto.
0: ¡Ey! Pero ahora, que fuera una fobia a una canción, porque ella le tiene miedo, le tuvo miedo al cielito lindo, el cielito lindo fobia.
1: Sí,
0: ¿qué
1: ella,
0: canción te da miedo a ti? Así que digas: no manches, yo no quiero esta canción. O a mí me, no, esto me da miedo.
1: No, tendría muchas, mira. Apúntele.
0: Venga.
1: Paquita la del barrio.
0: ¡No!
1: Jenny Rivera. Lupita D'Alessio. Fobia a ese tipo de canciones que la mera neta, por favor, no se les ocurra ponérmelas. ¿Por qué no? ¡No, no, no! ¡Quítala!
0: ¡Oh, ya sabemos cómo espantar a Pedro en la luz! Ay, que a todo dar.
3: Pónganme heavy metal mejor.
0: Oh, que la canción.
2: Súbele, súbele.
1: Ya morirá.
0: O sea, sé que Pedro de la Luz le tiene miedo a las canciones de mujeres valientes, de empoderadas.
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0: ¡Noticias locas!
2: ¡Locas!
4: ¡Locas!
0: Bueno, rápidamente, yo sí les quiero dar esta noticia que llega directamente por un pedido, una petición de un caballero quien platica lo que le sucedió en una cita romántica y les dice algo a las damas, por favor. Escuchen, damas, escuchen.
5: Esto es increíble, señores. Vine aquí a esta plaza a conocer. Esto es increíble, señores. Vine aquí a esta plaza a conocer una enamorada o una novia que conocí por donde ustedes saben, por las redes.
1: ¿Y luego?
5: Y deben dejar de abusar de esto, señores. Yo cogí 10 mil pesos prestados. 10 mil pesos prestados cogí a rédito a un 50% mensual. Para venir a esta cita a conocer a mi novia, señores, las mujeres se están pasando, dejen de estar abusando de los filtros, esos filtros, muy diferente a lo que yo encontré aquí. ¿Ustedes saben qué hice? Agarré y la dejé sentada en la mesa. ¿Ustedes saben? La palabra opuesto, lo antónimo.
1: Bravo.
5: Porque cuando ella me llamaba por videollamada, y los videos que sube a sus redes, es totalmente con unos filtros exagerados. Y cuando vengo a conocerla aquí, señores, ahora tengo yo ese lío de esos cuartos que ya tengo que pagar los créditos cuando vaya a llevar, porque eché 2,000 pesos de gasolina, le compré un regalo de 3,000 pesos, ya eso yo tengo que pagarlo. Las mujeres tienen que dejar de estar abusando de esos filtros, ahora tengo yo el corazón roto porque ya yo estaba enamorado, ahora tengo yo que voy a hacer si me enamoré de...
0: Imagínese nada más, se enamoró, ¿de qué filtros habrá enamorado? ¿Ya ves que tienen nombre los filtros?
1: De una ilusión, ay no.
0: No abusen de los filtros.
1: Te mandan saludos, Magda. Aquí dicen.
2: Ay, yo sí pongo muchos filtros.
0: ¿Fuiste tú, Magda, la que enamoró a este pobre soldado?

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1: Una empresa se hizo viral en China porque decidió premiar económicamente a sus empleados. Hicieron una aplicación donde pueden registrar cuántos kilómetros corren al día para poder recibir una bonificación. Porque dicen que así se enferman menos y faltan menos al trabajo. Muy inteligentes, ¿no?
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